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1: Los estamos saludando con mucho gusto en este jueves, aquí en la jugada final. Cari Zambrano, Jess de León y Heriberto Murrieta, con el gusto de acompañarles como cada día. Cari, mucho gusto en saludarte.
2: ¿Qué tal, Heriberto Murrieta, Jess de León, familia de la jugada final? Qué gusto estar nuevamente con ustedes. Un saludo grande para todos ustedes, de verdad. Es un gusto enorme, un agasajo compartir este espacio con estos grandes comunicadores y profesionales expertos en lo que están hablando. Así es que quédense con nosotros, auditorio, desde Los Ángeles, Las Vegas, Phoenix, Chicago, Houston, Dallas, Nueva York. Bueno, Atlanta, cada ciudad donde ya comienza la jornada en algunas partes. Gracias, gracias de verdad por estar con nosotros. Esperemos que tengan el café listo, porque nosotros también ya estamos preparados para llevarles toda la información. Y bueno, entretenimiento, platiquita agradable. Así es que comenzamos esto aquí en la jugada final.
1: ¡Qué gusto, Cari! Jess, mucho gusto en saludarte el día de hoy.
3: ¡Hello, hello! Oigan, pues ya es viernes chiquito. Oficialmente arrancamos el fin de semana. Ya, que se sienta, por favor. Ya casi también se nos va el mes de septiembre. Se ha estado pasando rápido. Yo no sé ustedes, pero siento que va volando. Pero quédense con nosotros. Nos da muchísimo gusto acompañarlos ya en este juevesito. Quédense, bienvenido, pásele, porque, bueno, pues tenemos información importante, información de importancia justa. Pues todo lo que está pasando con los deportes, con las noticias, en los espectáculos. Así que bueno, pues les damos la bienvenida a todos aquellos que andan chambeando y que se levantaron desde bien tempranito para poder sacar para la papa, y nosotros les vamos a hacer acá compañía.
1: Perfecto, perfecto, claro que sí, Jess. Qué gusto saludarte como cada día. Cari, vamos con el avance de tu información.
2: Claro que sí, vamos a estar platicando de los titulares. Así, los líderes de Estados Unidos y China se reúnen para medir fuerzas y buscar acuerdos en medio de sus diferencias comerciales y geopolíticas. Estaremos dando detalles que estuvieron platicando el presidente de China, Xi Jinping, y también Donald Trump. Y bueno, también con el tema de el veto a medios como CNN, MS Now y Político, pues un juez ya ordena restablecer el acceso a estas tres medios y recuperar también el espacio que tenían en la Casa Blanca, aunque sus periodistas continuaban bloqueados horas después de esta orden. También estaremos platicando qué pasó acerca de este tema que ha estado toda esta semana en boca de todos los medios de comunicación. Y bueno, también, hackers aseguran haber robado información de empleados y aspirantes a trabajar en la agencia. Difundieron datos de una muestra de unos 5,000 individuos. Es algo fuerte. También estaremos explicando toda esta información. Y finalmente también estaremos platicando, imagínense ustedes, qué locura. Y bueno, esta discusión por esta propiedad de la consola terminó en, pues, malos términos. Esto sucedió en Milwaukee. Estaremos dando a conocer los detalles también. Y en el cierre estaremos platicando que la Organización Mundial de la Salud impulsa los anticonceptivos masculinos. ¿Ustedes están de acuerdo, caballeros? Pues estaremos platicando también acerca de esto, porque la Organización Mundial de la Salud busca ampliar las opciones de planificación familiar. Y bueno, por aquellos que les da miedo la vasectomía, pues ahí están los anticonceptivos masculinos. Esto y más tendremos aquí en la jugada final.
1: Perfecto, Cari, muchas gracias por este avance de tu información. Y ahora vamos con tus titulares de espectáculo, Jess.
3: Oigan, pues ahora estamos acá compartiendo un poco de lo que ha estado pasando con los famosos, porque sin duda alguna, pues siempre nos dan de qué hablar. Y justamente, bueno, pues siguiendo con toda esta situación de Jessie and Joy, pues ya respondió a críticas después de que lanzó su proyecto como solista. Sí, han pasado demasiadas cosas. Ahorita vamos a estar platicando de eso. Por ahí también la esposa ya está, ya la pues involucraron en esta situación. Ahorita vamos a contar de qué se trata. Y pues ya ven que habíamos platicado de la gira de Luis Miguel. Pues, ¿quién creen que se apuntó? Miren, él ya se apuntó para este tour 2027. Él lanzó una candidatura para ser su fan número uno, y estamos hablando de Chicharito, del Chicharito. Ahorita vamos a estar comentando un poco al respecto, porque pues su video está muy, muy completo, muy completo. Y por último, bueno, sabemos que las Jenner, las Kardashian siempre están pues en boca de todos. Siempre hay polémica y hay siempre pues datos de ellas en el internet. Y ahora justo pues hay críticas porque ella decidió viajar en su jet privado. Pero esto lo digo, normalmente yo creo que lo hace y no nos damos cuenta, ¿verdad? Pero ahora decidió grabar un blog, compartirlo con sus seguidores y pues están criticándola por un vuelo de apenas unos minutitos. Ahorita vamos a contar al respecto todo lo que se ve y todo lo que están comentando a través de las diferentes plataformas.
1: Perfecto, perfecto, Jess. Ya estaremos escuchándote con la información en detalle y yo les voy a hablar de deportes. El día de hoy, como cada día, para adentrarlos en la información fresca de este día jueves. Rafa Márquez sigue entrenando con la selección mexicana de fútbol para el partido de este sábado contra el conjunto de Colombia. El debut de Rafa Márquez como técnico de la selección mexicana de fútbol. Y ayer, una primera novedad, una primera forma diferente de trabajar, es que Rafa permitió que la prensa observara el entrenamiento de la selección al completo. Todo el entrenamiento lo pudo ver la prensa, cosa que no ocurría hace muchos años en la selección mexicana de fútbol. Lo permitió ayer Rafa Márquez y, claro, yo creo que tiene lógica porque luego se vuelve demasiado secreto y hermético el ambiente en torno a la selección mexicana. No veo por qué, en este caso, el grueso de la prensa pudo observar el entrenamiento de Rafa Márquez con la selección mexicana el día de ayer, y el Conejo Pérez habla sobre lo que Rafa Márquez tiene por delante, el reto que tiene Rafael Márquez, que fue su compañero, por cierto, claro, en la selección mexicana de fútbol. Estaremos escuchando a Matías Almeida porque Rayados de Monterrey tendrá dos bajas para el partido contra el Atlante mañana en la Ciudad de México, en la cancha del Estadio Azteca. Víctor Guzmán y Orbelín Pineda se fueron con la selección mexicana y sobre este tema habla Matías Almeida, el técnico del conjunto de Rayados de Monterrey. El Atlas de Guadalajara está en proceso de cambio. Esto lo dice Juan Carlos Medina, el Negro Medina, que fue un excelente jugador del Atlas y también un excelente jugador del América en su momento. Jugador muy talentoso, el llamado Negro Medina, habla sobre el proceso por el cual está atravesando actualmente el Atlas de Guadalajara. Vamos a escuchar al Conejo Pérez, Óscar Pérez, el que fuera portero legendario, eterno, casi que imperecedero, muy longevo del equipo de Cruz Azul, que habla que este es el momento en el que habrá que ver de qué está hecho Rafa Márquez, cuál es el futuro que tiene Rafa Márquez como técnico de la selección mexicana de fútbol. Esto dice Óscar Pérez, el famoso Conejo de la Máquina Cementera en su momento y que actualmente está retirado, una voz autorizada para hablar de la selección.
0: Siempre deseando lo mejor, en este caso para Rafa y el cuerpo técnico y bueno, los chicos que puedan ser seleccionados. Pues siempre uno quiere lo mejor para la selección. Hoy está Rafa, hoy está al mando de la selección y no me queda más que desearle mucho éxito, que sea un proceso largo. ¿Por qué digo largo? Porque eso va a dar certeza de que él pueda plasmar lo que pretende, él pueda hacer un proceso interesante para la selección y bueno, ojalá que empiece con el pie derecho. Tiene un partido difícil, no es nada fácil, pero bueno, como lo dije al principio, creo que sí fue una apuesta arriesgada. ¿Por qué? Porque bueno, creo que no lo conozco a Rafa como técnico, sé que se ha preparado, tiene mucha experiencia y bueno, pues esperemos que se le den las cosas.
1: Vamos a escuchar a Matías Almeida, el técnico de la escuadra de Monterrey, que habla sobre la ausencia de dos jugadores, que son Víctor Guzmán y Orbelín Pineda, que se van a reportar, que están reportados ya, que están entrenando ya con la selección mexicana de fútbol. Víctor Guzmán y Orbelín Pineda, no podrá contar Almeida con ellos mañana en la visita de Rayados de Monterrey a los Potros de Hierro del Atlante en punto de las 7 de la noche, tiempo del centro de México, en la capital mexicana. No estarán estos dos jugadores y Matías Almeida habla al respecto.
4: El campeonato se debería haber parado, pero bueno, así no se puede modificar. Sí, nosotros trabajamos para que el rendimiento de ellos crezca individualmente, colectivamente, y eso por una manera natural les da la posibilidad de competir por su selección. A mí me pone feliz por ello. Creo, fui jugador de selección y cada vez que te llaman es defender a tu país por intermedio del deporte, es lo máximo. Es un sentimiento único, entonces me pone contento por ello. Bueno, es bastante complicado porque no sé cuáles son las reglas. Y yo me fui de México mucho tiempo, regresé, ha ido modificándose esto constantemente, entonces no tengo una opinión clara como para dar. Por ahora me enfoco en lo nuestro y tenemos demasiado nosotros, entonces dejo que pase eso.
1: Es la voz de Matías Almeida, el técnico del equipo de Rayados de Monterrey, sobre las ausencias de Guzmán y de Orbelín Pineda para este partido contra el Atlante. El día de mañana, un Atlante que ha empatado muchos partidos, que ha perdido la ruta de la victoria, de hecho ha ganado solamente un partido frente a la Máquina Cementera, la actual campeona del fútbol mexicano en aquella victoria de 3-2. El Atlante viene de empatar ante el equipo del Puebla y el Monterrey viene de perder en casa ante Cruz Azul.
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3: Estamos de regreso contigo, Jess, en este día aquí en la jugada final.
4: Oigan, y recuerden que nuevaonda.com está a nuestro alcance, a nuestro servicio. Básicamente podemos encontrar esta información que estamos platicando y mucha más, muy completa. 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Que por cierto, hablando de tendencias, no, pues Kylie Jenner se lleva esta tendencia, o sea, está en todas las plataformas, su nombre está haciendo tendencia justamente porque pues esta conversación es de nunca acabar. Se difundió información sobre este supuesto viaje en jet privado que habría durado, escuchen esto, 17 minutos, y evidentemente pues todo el mundo dice, es que ¿cómo? Es que ¿por qué? Es que nada más el hecho de que tenga un jet pues ya le da la facilidad de contaminar nuestro mundo. Bueno, pues así las cosas. La situación aquí es que ella compartió este blog. Ella estuvo grabando pues básicamente, por así decirlo, durante todo su día en sus actividades, dónde estaba ubicada, qué es lo que estaba haciendo. Y de acuerdo a esta publicación, ella había viajado desde Camarillo hasta Van Nuys, dos localidades de California, pero que están ubicadas a 64 kilómetros de distancia. Entonces, imagínense, en carretera más o menos toma unos 45 minutos, dependiendo del tráfico, pero ella dijo, pues, ¿para qué? ¿Para qué? Mejor me lo ahorro, si tengo un jet, me subo y llego en unos 17 minutos y listo, ¿no? Entonces, hay opiniones divididas entre los usuarios, hay quienes estuvieron debatiendo, pues, sobre el uso de aviones privados, como también sobre las posibles razones detrás de este tipo de vuelos, y entonces, bueno, pues, las reacciones comenzaron a multiplicarse después de que se diera a conocer justo cuánto duraba el vuelo. Y sí, pues no, o sea, qué padre. Si yo tuviera un jet privado, claro que lo usaría, pero sí, a veces como que, no sé, se nos mueve ahí un poco la realidad, se nos altera todo lo que está pasando, y en lugar de recorrerlo en auto, bueno, pues ella prefirió irse en avión. ¿Cómo la ven, chicos? Al rato le vamos a pedir ahí de que, oye, nos prestas tu jet privado, por favor, para llegar más rápido y ahorrarnos el tráfico, ¿no?
3: Buena idea, claro, para ahorrar tiempo.
4: Sí, estaría bien bueno. Exactamente. Pero pues sí, el impacto ambiental, creo que sí, pues es muy grande. Ahora, obviamente, claro, No creo que sea la primera vez que lo haga, están de acuerdo. O sea, yo creo que es un común en su vida y en su día a día. Sin embargo, ahora como lo expuso, pues se presta para que los demás pues puedan opinar respecto a esta situación.
3: Exactamente. Jess, muchas gracias por toda tu información. Que sigas teniendo un gran día. Ahora nos despedimos al final del programa y vamos a retomar y a concluir la información deportiva porque el Atlas de Guadalajara está en proceso de cambio, así lo dice el Negro Medina, Juan Carlos Medina, que fuera jugador del Atlas de Guadalajara y del América también.
5: Por momentos emocionante, que tuvieron un buen arranque y a hoy, al día de hoy no ha sido de esa manera, no ha mantenido esa constancia, pero yo creo que es parte de la adaptación a todos los cambios, cambios en la parte técnica, cambios en los jugadores que han llegado, que se van adaptando, y creo que en esos cambios le ha venido costando al equipo esa constancia que esperábamos que tuviera al inicio del torneo. No, como siempre, como es, como ya lo dijo Cone, creo que es uno de los clásicos más pasionales que hay. La gente está a la expectativa. Atlas, como te lo voy a repetir, yo creo que no llega con esa motivación por cómo se han dado los últimos partidos, pero bueno, los resultados y las estadísticas, siempre lo vamos a decir, quedan de lado cuando tienen la oportunidad de disfrutar un clásico. Creo que se van a entregar al máximo por darle la satisfacción que se merece la afición de Atlas.
3: Isaac Brizuela habla sobre las sensaciones que le dejó el equipo de las Chivas del Guadalajara hasta el momento en el torneo, con un buen paso del equipo de las Chivas, aunque quedó esa sensación de un sabor a derrota, un empate con sabor a derrota en el partido del pasado fin de semana en el Clásico de Clásicos del fútbol mexicano frente a las Águilas del América. Esta es la voz de Isaac Brizuela.
1: Fue un primer tiempo muy bueno el clásico, pero sé que tiene un entrenador capaz para tratar de igualar los segundos tiempos, o en este caso, si el segundo tiempo fue mejor, pues tratar de equilibrar los dos tiempos. Tiene un plantel muy completo, me ha tocado ir a ver los juegos al Akron y la verdad que como aficionado disfruto la manera en que Chivas es intenso, en la que recupera los balones, en la que ataca, en la que sale jugando. Hay dos, tres detallitos que como cualquier equipo existen, pero tiene un entrenador, un cuerpo técnico y un plantel, son muy capaces, así que yo en lo personal muy contento y estoy seguro que vienen cosas muy buenas para el Club Deportivo Guadalajara. Sí lo considero, creo que es de los equipos que mejor está jugando. Chivas me está gustando bastante, el torneo pasado también Chivas fue de los favoritos, hace dos torneos también Chivas jugó muy bien y estoy seguro que está muy cerca ese tan elevado título que quiere el Rebaño.
3: Es la voz del Conejo Brizuela y del Conejo vamos al Oso, porque el Oso González, mediocampista de las Chivas del Guadalajara, dice algo que me parece muy atinado. Él está a favor de que regresen el ascenso y el descenso en el fútbol mexicano. Esta es la voz del Oso González, mediocampista de las Chivas.
6: Comentar históricamente también Chivas está a favor del ascenso y descenso. Lo va generando el hambre de poder subir, el hambre de poder a lo mejor los equipos poder tener, armar un mejor plantel, por así decirlo, de poder invertir más, el crecer como uno mismo, que te va dando las oportunidades para seguir creciendo. El grupo está unido, está fuerte. Obvio, como dices, ¿no? El resultado no es el que esperábamos, o sea, queríamos ganar, siempre estamos dispuestos a ganar, a tener los resultados, a ir partido a partido y buscar los tres puntos. Que al final también hay un rival enfrente que se puede dejar ir más al resultado. Nosotros siempre estamos con la disposición de sacar los resultados, de ganar, de darlo todo, pero pues al frente siempre va a haber un rival que va a querer proponer lo suyo.
3: Es la voz del Oso González, jugador del equipo del Guadalajara. Y por último vamos a escuchar a Rubén Sambueza, que fuera jugador del América, muy emblemático, jugador crack, auténticamente, qué jugador. Jugó en el Toluca, jugó en el León, jugó en los Pumas. Y sobre el América, este excelente jugador argentino habla sobre los refuerzos que tiene el América para este torneo y esta es una evaluación por parte de Rubén Sambueza.
7: Los refuerzos han llegado por ahí todavía, solo Borja y un chico español, después los demás todavía no han debutado. Almada es un técnico que arranca este campeonato, arrancó y la idea la tienen que encontrar los jugadores. Es un América que por momentos se ve bien, por momentos sufre defensivamente, tendrá que ser un poco más correcto en ese sentido, no dejar tanto espacio. Cuando llegas al América estás obligado a salir campeón, es una obligación para el América salir campeón y competir. Sí, iba muy bien, hizo un gran primer tiempo y me parece que el segundo lo regaló de más, y fue donde América se le vino encima con los cambios bien que hizo el técnico.
3: Es la voz de Rubén Sambueza, que jugara un tiempo con el América y que dejara huella de su enorme habilidad, jugador extraordinario, Rubens Sambueza. Vamos contigo, Cari, con la última nota del día.
8: Así es, la nota de cierre. La Organización Mundial de la Salud impulsa los anticonceptivos masculinos. Señores, jóvenes, ¿están de acuerdo con ello? Y bueno, cerramos con este tema que busca cambiar la manera en la que se comparte la responsabilidad de la planificación familiar. Ojo, porque la Organización Mundial de la Salud impulsa el desarrollo y acceso a nuevos anticonceptivos masculinos. Y es que también señala que actualmente la carga de anticonceptivos recae de manera desproporcionada sobre las mujeres y plantea ampliar las opciones disponibles para los hombres. Y es válido también, ¿no? Entre las alternativas que se investigan están nuevos métodos hormonales y no hormonales que buscan ofrecer una protección eficaz y reversible. La intención es ampliar las opciones para las parejas y permitir que la prevención del embarazo sea una responsabilidad compartida, que no solamente recaiga en la mujer, y para los hombres también, que les da miedo de repente hacerse la vasectomía, porque muchos, lo confirmo, muchos sí les da miedo. Y bueno, el tema que abre esta conversación sobre la planificación familiar y el papel de los hombres en la anticoncepción, por supuesto, siempre está en la sociedad. Y bueno, es cuestión de decidirlo, también de apoyar a la mujer, así como su pareja. Y bueno, llegamos así al final de esta edición de La Jugada Final. Y esta es parte del cierre de las noticias.
3: Cari, muchas gracias por toda tu información del día de hoy. Que te siga yendo muy bien.
8: Siempre es un gusto compartir espacio contigo, mi querido Heriberto Murrieta, Jess de León. Es también llevarles todo lo mejor de lo acontecido a nuestro auditorio, nuestro querido auditorio aquí en la Unión Americana. Pásenla bonito en este jueves, casi viernes. Abrazo grande a toda nuestra comunidad latina. Pásenla bonito hasta el día de mañana.
3: Jess, muchas gracias por tu información de hoy. Y que te siga yendo muy bien en este día.
4: Gracias, pues ya estamos en la recta final. Que tengan excelente resto de día. Disfrútenlo mucho, chambeen bien, pero también tómense ese descansito que es justo y necesario. Y el día de mañana nos sintonizamos.
3: Gracias, Jess. Y a nombre de Cari, de Jess y del felino amigo, el tigrillo, Gera González. En la producción, soy Heriberto Murrieta. Muchas gracias y hasta mañana en La Jugada Final.
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cuelgan de las paredes como tú los colocaste. 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Ahora, cada vez que lo veo, me refleja una figura con unas sombras profundas bajo mis ojos y unas arrugas que empiezan a amenazar mi rostro

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1: Que esto no es suerte, es haber aguantado. Existen los 70, existen los 80, disfrutaste los 90 y llegaste hasta acá. Felicidades, pasaste 5 décadas distintas, 2 siglos y 2 milenios. Y ya tenés más de medio siglo encima. No todos pueden decirlo. Así que no te subestimes, porque creciste en los 70, creciste en los 80.
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Bueno, amigos, aquí estamos. La neta, me quedé dormido. No lo podemos negar, me quedé dormido. Ayer trabajamos muchas horas. Que arrancamos, no es pretexto. Pero yo sí me quedé jetón. Me quedé jetón ayer. No me había pasado, ya tiene rato, ¿verdad? Pero aquí estamos con ustedes. Claro, gracias a Dios despertamos. Es lo principal, que despertamos. Y bueno, preparándonos para arrancar con la buena música. Gracias por aguantarme, los que me llamaron. Azuquito también me llamó. Me habló Creper. Y bueno, digo, órale, la banda quiere que sea. Ay, mi modo, me iba a hacer el tontito. Ya saben, me iba a hacer el tontito. Ah, me quedé dormido, ya pensé, ah, me dormí, güey. Digo, no, aunque sea un ratito, vámonos. Se llama Tonta. Es el grupo mojado que llega este dominguito, ya este domingo, señores, con la grande. Puro power.

0: Claro, es el grupo mojado que llega este domingo con Radio La Grande. En nombre de Tata Dios, claro. Nos están viendo por acá una sonidera. Vamos con ritmo sonidero, como lo hicieron esa mañana. Estamos listos los juniors que llegan con Mr. Cumbia, ella muy pronto, también aquí en Carolina. Mi camarada Mr. Cumbia regresa a Rally, muy pronto.
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mis amigos, ¿cómo saben, verdad? Me quedé dormido, sí, ahora me pusieron el dormilón. Me dicen el dormilón, porque me quedé dormido, sí, sorry, lo acepto. Me quedé, pero bien concha. Mis amigos, seguimos adelante con buen ritmo, buen sabor, ¿verdad? Continuamos ya que nos prendieron por acá. Se prendió el cerro con la música sonidera. Nos vamos porque eres muy bonita, pero mentirosa. ¡Oye eso! Para todas las bonitas que están levantando esta mañana, pero mentirosas. ¡No, tú! ¿Dónde está? Primero fueron las tontas. Ahora, ¿dónde están las mentirosas? Llegó Patito, la millonaria. ¡Llegó la Sugar Mama de la grande! Un saludo especial para Lidia, para David, ¿cómo te quedó? Buenos días. El Hernando, la bandota. Al compa Chilo, Eduardo y la familia Costa. ¡Fes! ¡Ella! ¿Cómo está, bandota, para mi gente de la República Dominicana, allá en Boca Chica? Mi compadre Alfredo Figueroa, como siempre conectado en las mañanas. Gracias, padre.

¿Dónde estás, mentirosita? Que así me gustas, mentirosa. ¡Sígueme mintiendo! El hondureño, el hondureño. ¿Le pegaste, le pagaste el café? No, papi, no le pagué el café, me lo trajo gratis. Hoy le pagué el café con una desnochada, desmanegada. ¡Hoy no más! Si viene la feria estatal de Raleigh, mis amigos, ya tenemos por acá los tickets, ya ayer los fuimos a recoger para que entren gratis, ¿ok? Con la grande. Estamos en todas partes, se va la grande a la feria estatal. Ya llega, ya checa. Octubre 15 al 25, del octubre 15 al 25 vamos a hacer la feria.

Sandrita. Oscar. Brenda, Brenda. Chef, ¿cómo está mi chef? Por ahí, buenos días. Marcelo. Ahí nada más, Marcelo. Qué sabor, mi gente.

qué sabroso. Óigalo, la música sonidera levantando toda la bandota hasta República Dominicana y todo México, todo Centroamérica. Lo baila así. Oiga ese sabor, ¿eh? Oiga eso. Chaparrita, ¿dónde estás? Me dormí, ¿eh? Por tu culpa, Hickory. Allá mi gente de Hickory, va.

Tres a la papaya, dice mi compadre Crepper. Saludos para Franklin. Good morning, Franklin. Para mi compa Milton. Sacat. Saludos para Alfredo Martínez, a la familia Martínez, Carolina. Oye, ¿dónde está la familia Hernández de allá de Sur Carolina? Ahí está, papá. Ahí está. Saludos para Liz. No le dije no. Para Iván. La familia Domínguez, Lorena. Buenos días. Patroncito. Ferrolo. Papá.

0: Se lo dice Carlito, es la grande, puro power latino. Buenos días Sergio, buenos días José. Aquí estamos ya con el ambiente cada mañanita con sus amigos de Radio La Grande.
1: Súbele
0: y síguenos y dale, está en toda la pantalla. Llegó la rumba cha-cha-cha para que te levantes, despiertes, motívate mi perro. Y es hora. No te quedes dormido como yo. No te quedes dormido como yo. Va, que va, que va. Que va para mi compadre Crepe, hacia el área de Veracruz, hacia en el área de Tennessee. Pero otro para mi gente, ¿cómo de que no? Gracias, Trippy, por levantarme.

0: Recuerda, hoy va a estar platicando por acá el señor Chuche Peluche con el señor Miguel González del Pesayo. Menciona algo que los pobres tienen y los ricos no. ¿Qué es lo que los pobres tienen y los ricos no? ¿Quién sabe usted? ¿Quién sabe? ¿Quién sabe? A ver, patroncita, millonaria, ¿qué es lo que tienen los ricos que los pobres? Bueno, ¿qué tienen los pobres que los ricos no? Usted que tiene billete, usted que sabe cómo moverlas de aquí para allá, de allá para acá. Platíquenos, a ver, Creper, tú eres el pobre. Ya ves que la Sugar Mama siempre te dice, estás pobre. ¿Qué es lo que tienen los ricos? ¿Qué es lo que tienen los pobres que los ricos no tienen? A ver, ¿qué es? ¿Qué es? ¿Quién sabe? ¿Quién sabe? ¿Quién da respuesta el día de hoy? Llegó porque el señor Miguel González el Pestayo. Llegó tarde, se quedó dormido igual que yo, creo. Yo me dormí. Ahora se llama Enamorado de un Amigo.
1: Esto es

Bueno, para mi compadrito Sergio, ¿cómo le quedamos? Buenos días, Sergio. Demasiado, papá, mi compa Claudio. Para Ana, Liz, quiéreme más, dicen que sea poquito, pero bueno. Ahí está. Dale. Dale tanto a la pantalla, compártame, mi gente. Síguenos. Así lo levantamos en las mañanas, 6:34 minutitos. Puro power latino. De tirar la casa por la ventana, de pasarla chido con Radio La Grande, ya se lo sabe. ¿Ya están preparados? Ya estamos listos todos puestos y bueno, bien armados para pasarla chido ese dominguito con Radio La Grande. Vámonos con más. Saludos para mi compadre Polo Lorenzo, y saludos desde Playa del Carmen, Quintana Roo.

toda la bandota que ya va lista para el trabajo, a todos los que están conectándose a través de TikTok, Apple Music, TuneIn Radio, ya saben, la grande NC, TikTok, NC la grande. Seguimos creciendo, este es el party.

0: de saber, chamacos, y con ese pianito nos vamos, porque llegó la de las corcholatas.
1: 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Y ahora las acabo de sacar para...

0: y se fue.
1: La supercumbia de las corcholatas, chamacos. En Radio La Grande, puro power latino, y seguimos con más ambiente, porque el tiempo es cortito. Llegué tarde y luego que ponga puras balas, pues no, ¿verdad? Vamos con más. 9, 8, 7, 6, 5, 4, 3, 2, 1. Cuenta regresiva. Se acerca el aniversario. Y vámonos pues, chamacos, a ver si es cierto. Si es cierto que traen puras buenas, ¿eh? A ver si jalan. O no jalan. Es el grupo Jujuy.

Así será, y ahí quedó. Ya están los muchachos por acá preparándose porque vienen con Toño, Pepita, Flor y la pregunta. Ey, está buenísima. Y la banda respondió. La banda se prendió. ¿Cómo de que no? Por acá el señor Miguelito, siempre trabajando también ahí con las preguntas para que usted, bueno, deje su comentario, para charlar, para platicar en las mañanas con su amigo de Radio La Grande. Menciona algo que los pobres tienen y los ricos no. Hoy no más. Lo que los ricos tienen es dinero y los pobres no tienen. Hoy no más. Hoy no más. Ojo, no, sí tenemos dinero todos, aunque sean $10, $20 tenemos. Buenos días, gorritas. Y con de Catiblas, mi Hiver. ¡Qué te extraño, perro! Es así, dice Patito. Llegó el que me odia, Patito. Pero ahí está siguiendo mis pasos. Dale, papi.

0: dos. Los dejo con Miguel González el Pestayo, con Chuche Peluche. Vamos a aprovecharlo, sacarle sangre. Ya se va a ir, ya casi se va el vato. Bueno, es Radio La Grande, recuerda, preparándonos porque llega el aniversario número 15 de La Grande. Gracias. Gracias por aunque sea. Poquito, pero bueno, poquito, pero bueno.
1: Que también nos acompaña el día de hoy. Así es que, mis amigos, vamos a complacerlos el día de hoy con ese bonito temita que no queremos ver el día de hoy a nadie sentado, parado, cuidado. Queremos que se prenda la pista, que se abra la rueda. Todos sus pasitos en la pista, mi bocho medio metro. Y dice... Taca, taca.

0: ¿Dónde andan los cocineros pirateros del sabor? Vamos a bailarla.
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0: Súbele más. 7:05 a.m. Muy buenos días para todos ustedes, señoras y señores. Buenos días. Hoy es martes y es 29 de septiembre del 2026. 29 de septiembre, Chihuahua. Toda la gente en mi pueblo ya levantándose en esos momentos para la alborada, para las mañanitas, al Santito, San Miguel, Arcángel, para dispuestos a ponerse hasta el de pedo. Y yo acá en Estados Unidos, ahí levantando, también temprano levantando, pero para venir a chambear. Y, hijo, nomás, está. Lo bueno que ya hay transmisiones de Facebook. Muy buenos días, Chuche Peluchan.
1: Buenos días. ¿Cómo están todos y cada uno de ustedes? Bienvenidos en este martes ya. O sea, ya faltan cinco días nomás ya para este gran super evento de los 15 años de la grande, señoras y señores, la quinceañera de rally que se va a vestir de manteles largos, manchados, cuadrados y llenos de mole.
0: Sobre todo. Llenos de mole van a estar en mi pueblo hoy.
1: Ay.
0: Y te digo, uno acá.
1: Tristeando.
0: Sí, lo bueno que ya hay las transmisiones de Facebook. Ya puedes ver en vivo.
1: ¿Pero quieres andar en el Argüende allá?
0: Pues nomás andas en vivo y nomás porque antes tenías que esperar, mi Chuche, porque había un vato que hacía negocio desde mis tiempos aquellos inmemorables, desde que eran VHS.
1: Ajá.
0: Había un vato que se la pasaba filmando ahí todo el pachangón. El vato sí le metía, lo editaba y ya lo andaba vendiendo. Después ya en DVDs, será otro pex. Sí, toda movida la cámara, sí, toda, ya sabes. Pero ahí anda uno viendo. Ah, mira, ahí está fulano. Ahí está.
1: ¿O te vendían como el resumen de las fiestas o qué onda?
0: Sí.
1: Ah, pero era tanta la obsesión de...
0: Bueno. Te voy a ser sincero, sí tendrá como unos... el último que me trajeron, porque yo no los compraba. Me los traían, me los mandaban. Mira, te vamos a mandar la película de la fiesta del pueblo. Y me los mandaban y Y no, pero ya tendrá eso aproximadamente unos 20 y tantos años que vi el último resumen. Ahora ve los resúmenes en el Facebook, ahí
1: en el bazar.
0: Ya es otro pex. Esa es la onda de ser ricos.
1: ¿Y cuánto costaba más o menos un...?
0: No, es que te digo, yo nunca lo compré.
1: No, pero más o menos.
0: No recuerdo.
1: No se acuerda.
0: Pero hacía negocio el vato ese.
1: Sí,
0: hacía business.
1: Imagino, pues todo mundo quería... Pues ver ahí. ¡Ira, ya salió! ¡Ira, ahí salió la hija de fulano!
0: Los que no íbamos, no solo aquí, pues hay, en toda la Unión Americana hay gente de mi pueblo que no tenía la oportunidad de ir, ya sea que sí tuviera papeles, pero económicamente no era su opción, porque había que gastar.
1: Ah, claro.
0: Había que gastar. Y algunos otros que no podíamos ir porque no teníamos la facilidad de ir y regresar. Podías ir. Pero para regresar estaba cañón.
1: No tú.
0: Entonces, había muchos, hacía business. Y esa era la ventaja de, porque, ¿a qué nos vinimos al gabacho? A mejorar.
1: A trabajar, superarse, ¿no? Según.
0: A superarnos. A tratar de darle un mejor patrimonio, un mejor futuro a nuestras familias. Porque, quieras que no, allá en nuestros países de orígenes, no había con queso las enchiladas. No había para tratar de brindarles a tus seres queridos lo que tú quisieras. Porque tú querías, pero no podías.
1: Maldita miseria la de esta región.
0: Y neta. Y decían, no, pues ¿cuál es? Me voy, vieja. No, viejo, no te vayas.
2: Es que lo hago por los niños.
0: Así, aunque sea frijolitos, viejo. Ah, no, la risa. Aunque sea frijolitos, viejo. No palitos.
2: Dales un buen futuro.
0: Pero los niños...
2: Se los merecen ustedes.
0: Mira, no, cuando vamos saliendo de misa y está el maldito paletero ahí con las campanitas, me dan ganas de ir a agarrarlo a trancazos, porque los niños nomás se quedan viendo las campanitas. Me dan ganas de comprarle, pero unos audífonos a los niños para que no escuchen el maldito paletero. Y yo me quedo quebrado, yo quisiera sacar y decirles, hijos, vayan con el maldito paletero que les dé lo que quieran. Aquí hay con queso las enchiladas, ¿cuánto te debo?
1: ¡Cártense!
0: Es más, dales a todos los niños que están aquí
1: llénense
0: en la plaza. Pero no puedo, vieja. Así que me voy. Y esa es la razón por la cual estamos acá a este lado.
1: Entonces hoy es día que de los arcángeles.
0: Hoy es de San Miguel Arcángel. Bueno, San Miguel, San Rafael, San Uriel, San...
1: No, San Gabriel. Son tres.
0: Graviel.
1: Graviel.
0: San Graviel, sí. Sí,
1: San
0: Graviel.
1: Rafael.
0: Rafael.
1: Si no,
0: Okay. Entonces, pues, porque la pregunta de hoy va relacionada con eso, mi estimado Chuchi.
1: Bueno.
0: Va relacionada acerca de, porque tengo que, nos vinimos por eso. Algo tuvimos que hacer para estar por acá a este lado. Y la pregunta del día de hoy es muy sencilla. Menciona algo que los pobres tienen y los ricos no. Y tuvimos aproximadamente 150
1: comentarios.
0: Menciona algo. Y entre esas es hambre.
1: Pero ¿Sabe qué? ¿Mm? Salud.
0: ¿Los pobres y los ricos no?
1: Uh-huh. ¿Tú crees? Lastimosamente sí.
0: ¿Tú crees, Chuché?
1: Ya me ha tocado ver ricos que pues lo tienen todo, pero pues ¿qué se ganan si están enfermos?
0: Ya ves,
1: o traen un problema.
0: De Apple, ¿cómo se llama? Steve Jobs.
1: Ni con todos esos millones pudo curarse el cáncer.
0: Pudo curarse, ni siendo de los hombres más ricos del mundo mundial. Vamos a mandar saludos, nada más que me dé aquí la cachetona.
1: Así le llaman. Ahí está.
0: Aquí está la cachetona, ya nos está dando acá los saludos. Por acá, mi amigo. Buenos días, Peluche, buenos días, Costeño. Un saludo desde Apex, Carolina del Norte. Ya estamos trabajando. Eso fue ayer y no lo leyó el Costeño, por eso me aparece ahorita.
1: ¿Cómo?
0: Eso fue ayer, de Alex, ya están trabajando allá en Apex. Saludos, dice Mario Saucedo. Saludos, buenos días, Costeño. Mario Saucedo, ¿cómo estuvo la quesadilla? Cuenta. No, ya no está el Costeño, mi estimado Mario Saucedo.
1: Ya se fue.
0: Pero ahorita le preguntamos. Crónicas, dice Giovanni Roque. Patricia Torres, good morning. ¿Cómo estamos, Patricia? Oscar y Velasco Isidro, saludos, mi buen martes, señores. Feliz día de tu santo pestayo. Y saludos al Costalillo Junior. El jueves pasó por...
1: El jueves pasó por el gafete.
0: Ah, que le habíamos dicho que iba a usar un gafete, ¿verdad? Para que nos llevara unas...
1: Sí, por favor. Para que nos hidrate. Porque vamos a estar un poquito deshidratados.
0: Miguel Chuche, buenos días. Qué buenos programas cuando no está el Costeño y su hinche gritadero, viejo ridículo. Henry Castillo, y después te quieres regresar porque tus hijos ya tienen padrastro y lo que mandas se lo gastan en él y los niños no tienen paletas, ¿no? Igual se quedaron sin paletas. Te viniste para comprarle las paletas del maldito paletero con sus campanitas y...
1: No, y el paletero anda pero con las campanitas, pero con...
0: No, el padrastro es el... El Sancho es el paletero, o sea, estaba esperando que
1: no,
0: te...
1: Tú...
0: Y ni siquiera así tienen paletas los niños.
1: ¡Qué gacho!
0: Ni siquiera que el paletero anda de Sancho. Bueno, vamos a leer algunos de los comentarios. ¿Te parece, Chuche?
1: Vámonos, señores, con los comentarios que nos escriben a través del Facebook. Agréguenos, síganos, compártanos y póngale la campanita de notificación para que usted se gane los accesos para la feria. Esta tal que ya ayer fuimos a recogerlos, como la béisbol.
0: Estoño, Pepito y Flor. Bueno, dice que menciona algo que los pobres tienen y los ricos no. Mi amiga Mari Vargas dice, lo que los ricos tienen es dinero y que los pobres no tienen es dinero. No entendiste la pregunta. Menciona algo que los pobres tienen y los ricos no.
1: Te digo, pues.
0: Sí, pero pues es que es de la cota.
1: Te digo, y lo... cállate mejor.
0: Sí, no hay así como un procesamiento de las palabras.
1: De neuronas.
0: Sí, un procesamiento que diga, ok, bueno.
1: Bueno, dice Berta López, mucho amor.
0: Bueno, eso es entender la pregunta y dar una respuesta de volada.
1: Iván Galza.
0: ¿Qué dice Iván?
1: Paz.
0: ¿Tú crees? Bueno, fíjate, yo no quiero contradecir a nadie.
1: Paz o tranquilidad.
0: Yo no quiero contradecir a nadie. Bueno, cada quien puso, y de eso se trata, cada quien que ponga lo que piensa.
1: Ajá.
0: Ahorita nos metemos en a fondo. Dice Villegas Maxi, educación y sentimientos.
1: Educación.
0: Que eso es lo que tienen los pobres, que los ricos no.
1: ¿Será? El costal de huesos dice, deudas.
0: Dice el costal de huesos. ¿Quién es el costal de huesos?
1: Carlos Mancía.
0: Ok. Rosa Serrano dice felicidad.
1: Ah, mira.
0: Marco González, hambre.
1: Magnífica jugada.
0: Pero vamos a ir al corte, vamos a regresar.
1: El iPhone 18.
0: ¿El qué?
1: El iPhone 18.
0: ¿El iPhone 18? ¿Los pobres?
1: No, los ricos lo tienen.
0: ¿Y los pobres no?
1: O al revés, sí es cierto, puede ser.
0: Los ricos, los pobres, porque es sí. Muy interesante. Alguien puso algo bien interesante.
1: Sí, sí, ahí venimos.
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3: 7:20 a.m. 7:20 a.m. A tiempo con el tiempo, que no se le haga tarde para ir a chambear el día de hoy. Y vamos al reporte de las carreteras, donde se nos dicen que ya hay un accidente en la en el highway GB Alford y la Old Smithfield Road. Esto en el área de Apex. Bueno, tenemos otro percance más. Accidente bloqueando dos carriles de la izquierda en la Edwards Mill Road y la Chapel Hill. Mucho precaución si va a pasar por ahí. Uno más. Accidente en el 64 West y la rampa 419, el acceso al 440. 64 West y el acceso al 440. Y las demoras son aproximadamente de 10 minutos desde la salida 427. Hay más, ¿sí? Vehículo descompuesto en la Louisville Road y la New Hope Road. Accidente en la Capitol Boulevard y la Spring Forest Road. Accidente en la Spring Forest Road y la Atlantic Avenue. Y hasta el momento lo que tenemos en el tráfico. Maneje con mucha precaución, con las dos manos al volante, el cinturón de seguridad bien abrochado. Recuerde seguir los señalamientos viales. Vaya al límite de velocidad y por favor no vaya distraído con el teléfono celular.
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5: Ahí está, pásemelo, por favor.
3: Aquí está esta de patrocinio. Sí, ahí está.
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3: 7:22 a.m. 7:22, ¡ánimo!
5: ¡Ay, no me puedo contener, en serio! ¡Ay, discúlpeme, la verdad!
3: ¿Ahora qué?
5: Mi ídolo, mi maestro, mi sensei. Ernesto Torres.
3: ¿Qué dice Ernesto Torres?
5: La colección de discos compactos de Bertín Gómez.
3: Eso es lo que tiene un pobre que no tiene un rico. El rico podrá tener la colección de los Beatles, de los Rolling Stones.
5: De Juan Gabriel. De
3: Rocío Dur, del Buki. Pero no la de Bertín. Tiene mucha razón, mi amigo Ernesto Torres.
5: Excelente jugada, maestro.
3: Oye, por acá dice Marco González. David García primero, de saludos, señores. Víctor Vega, saludos, Pestayo y Chuche. Oscar Velasco y Cid, las Chivas, ¿cómo quedaron? Henry Castillo, ok, bueno. Por acá Marco lo que nos dice es: felicidades a todos los Migueles del mundo mundial. Hoy es el día de San Miguel. Mejor anduviéramos en el gallo. Sí, él también es de allá de mi rancho y él también anduviera.
5: Ah, bueno.
3: Henry Castillo. Más empatía con las personas pobres, convivimos más entre nosotras, ¿ok?
5: Bueno, es,
3: Oscar, ¿sí? Oscar Ortiz, compréndelas, Miguel Chuche, eso pasa por ser seguidor. ¿Qué le puedes aprender al costeño? Solo la ignorancia. Ay, costeño, oye.
5: Tranquilo.
3: Alfred Reyes, Mr. González, muy buenos días. ¿Por qué tan solo? Otra vez. Giovanni Roque, la felicidad del pobre dura poco y la del rico más. Bueno.
5: Noto.
3: Marlena Boite, buenos días inútiles.
5: Eso.
3: Fíjate que decía en forma de chiste.
5: Ajá.
3: Pero dicen que entre broma y broma, ¿verdad?
5: La verdad se asoma.
3: Dice que en forma de chiste, pues es feo tener depresión.
5: Ah, no, sí.
3: Pero subirte a llorar a tu Ferrari, pues como que es más.
5: ¿Consolable?
3: Más consolable, o sea, subirte a poner las canciones que te hacen llorar en tu Ferrari, en tu Lamborghini, en tu...
5: ¿De Bertín Gómez?
3: No, nada.
5: Esas me hacen llorar nomás de escucharlo.
3: Yo tengo de alarma una canción de Bertín Gómez en las mañanas.
5: Sí, para
3: levantarme antes de que empiece a sonar. Sí. Bueno.
5: Bueno, el iPhone 18.
3: ¿Eso lo tiene un pobre?
5: Ajá.
3: Y fíjate que tiene razón.
5: ¿Eso lo tiene un pobre?
3: Tiene razón.
5: Va a decir, ay, pero ¿cómo? Si está bien caro. La misma pregunta me hago yo.
3: Es bien curioso ver cómo algunas personas, sobre todo Damita, lo tengo que decir, influencers,
5: pero
3: tiene su teléfono. Sea,
5: yo pienso, don Pester, que también merecen un respeto los güeyes, o sea, como los influencers, pues como Mr. Beast, o sea, esos güeyes que son creadores de contenido, güey. No los que tienen 5,000 personas o 1,000 personas o todo el vecindario o una, dos, tres personas acá de Estados Unidos y una persona de Europa y ya se sienten influencers, o sea, tranquilos. O sea, un influencer trae una producción perrona para hacer un video, presentarlo. Okay. Para que la gente...
3: No es el solo.
5: O sea...
3: Pero a lo que vamos... El influencer pobre, lo peor que puede hacer es tener un buen teléfono y mostrar su casa.
5: O sea, están como las mamacitas dice, esas.
3: Aquí estoy en mi casa y ves así la casa y dices, ah, güey.
5: No, man, está bien jodido ese güey.
3: Sí. No, pues, mija, mejor ponte a limpiar, ponte a hacer algo de productivo. Mira, la cama toda extendida, las garras ahí todas tiradas, la casa de ladrillo, de tabique sin aplanar, y todo mal hecho, y todo mal pintado, y todo.
5: Oye, como las muchachas que traen, pues, el iPhone 18 Pro Max, el nuevecito, papá, y andan en la combi. Ay, mija.
3: Ah, sí, con ánimo de que te lo van a quitar. Dice Lorena de Patricio, viles atrasados. Uh-huh. Uh-huh. Rosa M. Serrano, felicidad. Leonardo Castro, Mateo 5.
5: Ya, ya 3. Iba apenas para allá.
3: Bienaventurados los pobres en espíritu, porque de ellos es el reino de los cielos.
5: Amén. Gracias.
3: Amén.
5: Gracias. Oscar Velasco Isidro dice, los pobres presumen de joyas y lujos. Los ricos no. Los pobres gastan mucho. Los ricos invierten. Los pobres tienen fiesta cada fin de semana y los ricos llegan a la fiesta. Bueno, tan solo el dueño de Facebook, Mark Zuckerberg. O sea, lo criticaron por haber hecho un baby shower a su esposa. 4 amigos, 5 globitos, un pastelito, 4 cervecitas, ya fue todo.
3: Se acabó. Ah, qué macizo, qué codo, con tantos millones que tiene. ¿Cómo fue que se fue a gastar nada más eso? Por eso son ricos, por codos, por macizos.
5: No gastan.
3: No quieren gastar, ni en el baby shower de su niño, mira, no. Nada más. Ni en
5: tan
3: su
5: solo lo criticaron también sus tenis de la Walmart. Uh-huh. Su chorcito y su playerita, ¿verdad? Sin marca, sin nada.
3: Sencillito.
5: Sin un anillo, sin una esclava, sin una cadena, o sea.
3: Sencillito y carismático.
5: ¿Y su Samsung?
3: ¿Qué hubo? No un iPhone. No tenis Jordan.
5: No.
3: No zapatos de 700. Como el coste la otra vez, compré unos zapatos de 700, $800.
5: ¿Para aquí?
3: ¿Sí? ¿Para qué? ¿Dónde están esos zapatitos? ¿Coste? ¿Dónde están los zapatitos?
5: ¿Los que le sacaron ampolla?
3: Creo que sí, unos que le sacaron ampolla. Y le sacaron la ampolla.
5: Por sacarle una ampolla, fíjate nomás. Yo mejor me hubiera agarrado con la puerta, me hubiera dado en la patrulla. Pero bueno, otra de las cosas, dice, miedo al fin de mes cuando llega la renta.
3: Eso tiene un pobre, o tenemos los pobres, quiero decir.
5: Que los ricos, ¿no?
3: Los ricos, no, los ricos, ni se decía un camarada cuando te andan envolviendo en los negocios de multinivel. ¿A poco no te gustaría poder irte de vacaciones sin estar pensando en los biles, que ya se va a llegar el pago del carro, se va a llevar el pago de la renta, se va a llegar el recibo de la luz? O sea, que todo lo tengas controlado bajo tu cuenta y que tengas el dinero suficiente para no preocuparte. O sea, ni siquiera que te pase por la mente cómo le vas a hacer. O sea, todos se van a cobrar como debe de ser y tú por allá, mira. En Disney, con tu familia. Oye, que te hacen soñar bien chido, sí, no, sí.
5: Te la pintan bien perrón, güey. O sea, te hacen sentir hasta guapo.
3: ¿Ah, sí?
5: Sí, sí. Vámonos. ¿cómo te verías tú con tu traje, tu corbata?
3: Imagínate, tu whisky, tu hasta, puro. Hasta David García lo hicieron sentir guapo.
5: No, pues sí está. Oye, yo quisiera que me dieran un curso así de labia para poder envolver a la gente.
3: No, sí se puede.
5: ¿Sí?
3: Labia tienes tu chiche.
5: Sí.
3: Decía mi camarada, tengo un camarada que tiene los vocerrones de Venezuela, muy camarada mío, no voy a decir quién, pero una vez me dijo, mira Miguel, que a mí me contrataron los de, me dijo la marca de, dice, yo no pertenezco a ellos, pero me dieron un guión para que yo pudiera aprendérmelo y poder estar en una reunión de ellos para decirles, miren, esto sí funciona, esto funciona de esta manera.
5: Es real,
3: de esta manera,
5: es real.
3: Manera. Me pagaron bien. Dije, mira, qué desgraciado.
5: Bandido.
3: Dice por acá, Rental Durham.
5: Ajá.
3: ¿Qué es lo que tiene un pobre? Paz mental. Suban o bajen las finanzas. Dormimos a gusto. Ahora, así como dice la canción, con la puerta abierta.
5: Pues ni tanto. ¿Sí hay paz mental en un pobre?
3: No creo.
5: Ya no.
3: Desafortunadamente las enfermedades emocionales y mentales,
5: ajá,
3: son parejas. O sea, como dicen, son como las adicciones, no respetan sexo, edad ni posición social.
5: O estamos acostumbrados ya a la contaminación visual y a la contaminación de querer tener todo lo que nos muestran.
3: Uh-huh.
5: O sea, ¿qué nos muestran en una casa bonita? Lujos, riquezas,
3: sí,
5: ¿no? O sea, tu carro.
3: Tú pregúntale a un pobre, sinceramente.
5: Sí, ¿no?
3: A una persona que no tiene dinero, lo que está describiendo el Chuche. O sea, sinceramente, ¿no añoras, no sueñas, no quisieras tener eso?
5: Ah, pues
3: no,
5: sí.
3: No creo que haya un pobre que te diga.
5: No, yo no.
3: No, yo aquí estoy bien, recibiendo mi...
5: Lo que 60
3: me,
5: y más.
3: Lo que me da el gobierno y hey. Y que trabajen los ricos, que trabajan para que sigan produciendo y nos sigan dando nuestro
5: cheque.
3: Nuestra pensión. Ok, por acá dice, escucha muy bien, ¿eh? ¿Qué tienen los pobres que no tienen los ricos? Ganas de ser ricos, exactamente. Un pobre tiene ganas de ser rico. Y díganme que no, niéguenmelo.
5: Bueno, voy a otro punto muy importante. El pobre tiene algo que el rico no, y es el poder ir a donde quieras y ser molestado.
3: El pobre. Poder ir a donde quieras sin ser molestado.
5: Ajá. Digamos, puede ir al mall.
3: Ajá.
5: No a comprar, a ir a ver. Y sin ser molestado. Y un rico, ¿no?
3: ¿Por qué?
5: Pues imagínate, si es famoso, pues todos van a querer tomarse la foto.
3: Pues a menos que sea famoso. Porque
5: ¿sí, no?
3: Hay gente, sí. Hay gente que tiene billetes y no es famosa. Y eso sí pueden andar por donde quiera. Porque como dices tú, un famosito. Con esto ahorita nos vamos al corte. Pero lo que dice Danalu López, muchos ricos son muy humildes y muchos pobres muy orgullosos. Y eso es neta, eso es neta. Pobre del pobre que el cielo no va, jode aquí y se jode allá.
5: Puro hígado, papá.
3: Con eso regresamos.
5: Y el canero se atrevió a tanto, la neta.
3: Así es.
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3: Son las 7 de la mañana con 37 minutos, 7 con 37, a tiempo con el tiempo. Vamos a ver cómo están las condiciones del clima para el día de hoy en el área de Raleigh. Temperatura actual es de... ¿Qué broma es esta? 67 grados. Máxima para el día de hoy en 83 grados, mínima para esta noche en 60 grados. Hay un 2% de probabilidad de lluvia para el día de hoy. Vamos a ver en Durham, en Durango. Ahí estamos. Temperatura actual en Durham, 63 grados. Máxima para hoy, 82. Mínima para esta noche en 58 grados. 2% de probabilidad de lluvia. Y allá en Wilmington, donde nos escucha nuestro amigo David García García. Y también saludos para Alberto Trejo. Volvieron a perder los Pumas, Alberto Trejo. ¿Qué pasa con esos Pumas?
5: Tristeza.
3: Sí, 63 grados la temperatura, máxima para hoy en 85, mínima para esta noche en 62 grados. 2% de probabilidad de lluvia. Hasta el momento es lo que tenemos en las temperaturas, aquí a través de Radio La Grande.
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3: Hey. ¿Qué tienen los ricos? ¿Qué tienen los pobres que no tienen los ricos? Menciona algo que tengan los pobres que no tengan los ricos.
5: Ismael Hernández.
3: ¿Qué dice?
5: Nosotros los pobres tenemos a Dios. ¿Eh?
3: Muy bien.
5: Tú podrás tener todo, pero no tienes a Dios.
3: Dios no quiere a los ricos.
5: No, porque dice José Julio Martínez, más fácil que un pobre entre los reinos de los cielos que un rico, y el rico nunca quiere despojarse de su riqueza y el pobre no tiene ese problema. Gracias, gracias por acá de este lado.
3: Ah, por acá Chicaiza dice, el último iPhone, eso es lo que tiene un pobre que no tiene un rico. Nosotros, los pobres, lo tenemos. Pero necesidad, sí. La necesidad, ¿qué más tenemos?
5: Dice, por acá tiene mucho corazón los ricos. Tienen mucho corazón y los ricos no tienen.
3: Ok.
5: O sea, ¿qué? ¿Tienen corazón grande o qué, Sean?
3: Más grande que lo normal.
5: Bueno.
3: Gaby Miranda, lo que el pobre tiene es buen bailar y bueno para celebrar, y por cualquier cosa hace fiesta. Eso sí, saben gozar.
5: Bueno.
3: Ahí en el barrio había una familia que le celebraba 15 años a su, tuvo dos hijas, y le celebró sus 15 años a las dos hijas. Ellos eran muy pobres, pero veían la forma en cómo celebrar los 15 años a las muchachas. No se rentaban salones caros, no se contrataban bandas grandes.
5: Entonces,
3: pero no era en el allá en Ciudad Neza, en el DF, pues lo bueno eran los sonideros, contratar un buen sonido.
5: Que aventaran, ¡hola, hola!
3: Hacían pozole para los 15 años. En la esquina del viejo barrio, ahí en la esquina del barrio, uh-huh, estaba un local donde fabricaban, vamos a decirlo así, fabricaban las tostadas, era una empacadora de tostadas. Y ahí hacían las tortillas, las ponían a secar, las aventaban a freír, luego las empaquetaban. Y toda aquella tostada que se quebraba, no la vendían a nosotros los pobres,
5: defectos de fábrica.
3: Ni siquiera había un precio. Tú llegabas con tu bolsita y debes 5 pesos de tostadas de pedacitos y te llenaban la bolsa. O sea, no era que la pesaran y que hubiera un... No. Te llenaban la bolsa. O sea, pues, ¿para qué la querían? Y ya hacías tú unos chilaquiles ahí a todo. Aventabas pedacitos de tostada. Y eso era lo que daban. Compraban unas cajas de pedacitos de tostada. O se las regalaban, no sé qué. Y con eso el pozole, o sea, no estaban los paquetitos de tostada completa.
5: Bueno, no falta el sangre, pero es que están quebradas.
3: No, ahí nadie le hacíamos de tos. Ahora, lo que voy, compraban unas cajas de pedacitos de tostada, o se las regalaban, no sé qué. Y con eso el pozole, o sea, no estaban las

0: creo que les platicó que es que yo no me hicieron 15 años, no, me, no le hace, aquí te los, y le hicieron 15 años a la morra. No había para otras cosas, pero para...
1: Y
0: para,
1: le hicieron el pachangón ahí.
0: Le hicieron el pachangón con pedacitos de tostadas y todo el relajo. Bueno. Sí, neta. Por eso dice, sí, otra cosa no sabremos, pero sí sabremos gozar. Aquí está lo que dices. La dice le don Mateo 19:24.
1: Manuel Sánchez.
0: Y otra vez digo que es más fácil que un camello pase por el ojo de una aguja que un rico entre al reino de Dios.
1: Manuel Sánchez, creencia de todo. Es lo que tienen los pobres, que los ricos no.
0: La creencia de todo.
1: ¿Será?
0: Sí. Juan Rubio, ¿cómo estamos? Juanito Rubio, good morning. Alfred Reyes, Pestayo, ¿qué tal? ¿Cómo les fue en el Día de las Mulas? Oh, con madre, ¿verdad?
1: No, tú.
0: Estuvo chido, ¿verdad? Estaba viendo las transmisiones.
1: Muy perrón.
0: Se puso chido, se puso a Toñas Mañez.
1: ¿Qué tienen los pobres que no tienen los ricos? Pues, ¿los remedios será?
0: La
1: medicina la tradicional.
0: Ancestral.
1: Ajá.
0: Natural.
1: Ay, me duele la cabeza.
0: El conocimiento.
1: Tómate un tecito.
0: Aunque a veces es, a estas alturas déjame decirte que es, contraproducente, ¿eh?
1: ¿Ah, sí?
0: Sí. Hay gente, yo conozco gente, yo soy diabético. Uh-huh. Yo sí me inyecto mi insulina, me tomo mis medicamentos para la presión, me tomo el omeprazol, me tomo el medicamento para el dolor de nervios, me tomo todo mi medicamento. Y no falta quien sí te llegue y te diga, mira, tómate un tecito de esto y con eso, papá. Con eso se te va a quitar la diabetes, se te va a quitar el cáncer, se te va a quitar...
1: No, pues también, o sea, un té así sencillo, una canilla.
0: No, hay gente que te asegura y que te dice, yo lo estoy tomando, y que lo volteas y los ves y dices...
1: No, pues
0: ve a checarte al doctor, güey, neta, ve y chécate, güey, porque... Pestayo, bueno, es que eso es más dañino.
1: Bueno, Jan anda vendiendo pastillas para bajar de peso. ¿Serán buenas esas? Bueno,
0: me reservo el comentario. Yo te quiero. Sí.
1: O jugos milagrosos, chupapanzas.
0: Decía, sí. Decía una señora, vendía también productos de naturales. Decía, mira, esta crema, no sabes, crema te ayuda a bajar la panza. Y tú la veías y decías, pues aplíquesela usted, hombre. Bueno, dignidad. Palabra y vergüenza, paz mental, dice Magdaleno Sil Mendoza. Hambre de dinero, dice Vidas González.
1: Dice por acá, el pobre vive en paz mientras que el rico está pensando a qué hora se le meten a robar. Bueno, la tranquilidad, la paz.
0: ¿Tú crees?
1: Sí. Fíjese que sí, en una silla, en una no. El rico vive con miedo de que algún día sus inversiones en la bolsa de valores se desplomen. El miedo a invertir.
0: Un rico.
1: Sí, porque... Y todos los que metemos en la bolsa de valores. Jugamos, pan.
0: Un rico en países, y digamos como México, hay que decir la realidad. Uh-huh. También tiene miedo a qué hora le llega una llamada y le dicen, tenemos a tu hijo, tenemos a tu hija, tenemos a tu esposa.
1: O cualquier parecido con la realidad es mera coincidencia, que te lleguen y te cobren derecho de piso.
0: Ahora, desafortunadamente, algunos extorsionadores ya no respetan si eres rico o eres pobre.
1: O sea, sí. Es parejo.
0: Sí, ¿no?
1: Sí, es parejo.
0: Es parejo ahora, desafortunadamente.
1: Lastimosamente, pues dinero es el mismo, el que traes tú, el que traigo yo. El que trae un rico, el que trae un pobre.
0: Salud, muchos ricos tienen dinero pero no salud, dice, ya le habías dicho. Sí, valores y principios, que tenemos los pobres valores y principios y los ricos no. Bueno, de alguna manera déjame comentarte que cuando, pero ese era en mis tiempos. Ajá. Y la gente, los chavos de ahora siempre te dicen eso. ¡Ah!
1: ¡Eso era en tus tiempos!
0: No, o sea, si no se educaba con valores, usted no va a andar agarrando lo que no es de usted.
1: Con permiso.
0: Sí, va a pedir permiso.
1: Gracias.
0: Sí, las palabras mágicas, las palabras que te abren las puertas.
1: Es usted, uh-huh. No es él.
0: No. Fuimos yo y Chuche Peluche y el burro por delante. Bueno, fuimos Chuche Peluche y yo. Y aquí ves que todos los morrillos, fuimos yo y mi hermano, y fuimos yo. O sea, desde ahí la educación empieza. Y

0: Si quieres tener esos principios y valores que dice que tenemos los pobres, pues debe haber ese tipo de educación moral.
1: Fíjese que ahora hace 8 días que fuimos por una persona que falleció, hasta Wilson creo que fuimos, bajó un niño. ¿Qué tal? Buenos días. Sí, buenos días. Somos los de la funeraria. Ah, ok, pa. Un café, un
0: parecito. ¿Cuántos años tenía el niño?
1: Sí, ok, pa. Y baja un niño como que se iba levantando.
0: Ok.
1: Todo modo. Y vio a toda la gente y empezó. Buenos días, ¿cómo están? Buenos días, buenos días. Me quedé admirado. Es el único niño en lo que he estado aquí en Estados Unidos estos 9 años que tengo viniendo para acá que saluda a la gente. Sean chicos, grandes, mayores. Es el primer niño que me ha tocado que tiene la educación y el principio moral de ir a saludar a la persona. Sea quien sea. Un niño de 8, 7 años. Créanme, me quedé admirado la educación. Y le iba a decir a sus papás, oiga, eso es una muy buena educación que le están dando. Sus valores desde casa. La verdad.
0: Y ahí es donde dice. Sí, exactamente. El poblano, ya para irnos al último corte, dice, buenos días, amigos. Para mí hay dos clases de ricos. Los que son y los que se creen. Como el coste. El coste se cree, pero no lo es.
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5: Son las 7 de la mañana con 50. Ay, espérame. Perdón.
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5: 7:52, 8 antes de las 8 de la mañana. Mandan los aplausos, pongan los aplausos, Chihuahua. Que se vea, que se note ese ánimo. Que se note. Accidentado el día de hoy, ¿eh?
7: ¿Dónde?
5: El 64 West y el 440, hay un accidente. Es la salida 419 donde emerge el 64 con el 440. Visa aproximadamente 10 minutos de tráfico lento desde la salida 427. Accidente en la Capitol Boulevard y la Buffalo Road. Otro más en la Capitol Boulevard y la Spring Forest Road. Otro más, pásamelo ese, por favor. Ese, dale clic ahí, nomás quítese otro. Accidente en la Spring Forest Road y la Louis Road. ¡Ay, hijo de su! No, andan con todo.
7: Tranquilos, muchachos.
5: Accidente en el 40 West y la Lake Wheeler Road. Salida 427 y demoras aproximadamente de 5 minutos en la salida, desde la salida 300. Desde la salida 300, tú. Bueno, lo que tenemos en el tráfico. Maneje con cuidado, con cuidado. No le hace este... Yo hoy llegué, fíjese nada más, ¿eh? Uh-huh. Me sorprendió. Yo mi hora de entrada es a las... Lo tengo que decir. No, mi pecho no es bodega. Mi hora de entrada es a las 6:30 de la mañana. Por lo regular estoy aquí a las 6:20, 6:24, 6:20 y tantas. Yo llegué exactamente a las 6:32. Vengo cansado, se me hizo un poco tarde. Fíjate, ¿eh? Pero dije, sí llego. Y llegué a las 6:32. 2 minutos... que me cantó el costeño y dice, ya, el pesado llegó tarde. 2 minutos.
7: Es que no lo podemos creer de usted.
5: Acostumbro a llegar 2, tal vez hasta 15 minutos. Nunca llego barriéndome a las 7 de la mañana.
7: Rozando el caballo.
5: Y eso es desde que tengo uso de hacerme. La responsabilidad de un trabajo la agarro muy en serio. Aproximadamente será una vez al año, tal vez. Hoy llegué 2 minutos tarde y me lo cantó el costeño. Yo te lo digo porque hablando de lo que tiene un pobre que no tiene un rico, que desean que los valores, que la chica, que sí es cierto cuando te lo inculcan desde morro, ¿no? El saludar, el dar los buenos días,
7: el ser puntual,
5: sí, el pedir las cosas, como decía el Chuche, por favor, y dar las gracias, ese tipo de cosas que ya se perdieron esos valores. Ya seas rico, seas pobre, ya el morrito es maleducado, le vale gorro, sí.
7: Pues con tanta libertad que les dan aquí, por eso.
5: ¿Sí?
7: Sí.
5: Sí, o sea, ya no tiene que ver si tiene o no tiene billullo.
7: Sí, claro, porque imagínate, te veían a ti con el greñero, que es lo primero que hacían. Ey, ya córtate ese pelito, ¿eh?
5: Sí.
7: Ya andas todo facho. Ey, ya báñate.
5: Las uñas.
7: A ver las uñas. Mira nomás cómo traes esas uñas.
5: Llenas de mugre, ya córtate.
7: ¿Te lavaste los dientes? Lávatelos, rápido.
5: Los zapatos.
7: Y uno más los zapatos. Ay, Dios mío. A mano hay el cinto. Búscalo. Yo no voy a andarte buscando las cosas. Y lo buscaba uno. Y ahorita, no tengo esto. Ahorita déjate, lo busco yo. Uh-huh. Oye, no se bañó ese déjalo, pobrecito, está chiquito. No,
5: luego el papá quiere.
7: Le hace daño.
5: El papá quiere educarlo. Cómete eso. No me gusta. Que te lo comas. Y la mamá, ay, mamá, pues déjalo, ¿qué quieres que te prepare, mijo? Que no me gustan las verduras.
7: Yo quiero...
5: Que te las comas, dice el papá. Y la mamá, déjalo, no seas así.
7: Yo quiero McDonald's.
5: Ahorita va tu papá. ¿Yo? Sí, ahorita vas a ir por un McDonald's para
7: Vamos. Córrele, vente, vamos.
5: Llévatelo.
7: Uh-huh. Y me compras un smoothie. Sí.
5: Lo que quieras, mi hijo. Tierra en las uñas, dice. Piojos y liendres.
7: ¡Oh!
5: Depende a qué llamen pobreza. No, nosotros no, Luis Castillo. La pregunta es para que usted la entienda. Mm. Usted la analice.
7: La razone.
5: La dijera.
7: Claro, claro. Leo dice por acá, los pobres no le tienen miedo a la muerte. Los ricos no les gusta escuchar eso.
5: Ah, ¿cómo que un pobre no le tiene miedo a la muerte?
7: ¿Será? ¿En serio?
5: Yo creo que ese miedo es universal.
7: Como dicen, al cabo no nos vamos a llevar nada. Pero el rico que sí tiene.
5: Puede ser que por ese lado.
7: Por ese lado, ¿no?
5: Por ese lado.
7: Al cabo estás a morir. Al cabo no tengo nada, no me voy a llevar nada.
5: ¿Qué tiene un pobre que no tiene un rico? Hijos. Otro dice, necesidad de todos. Otro, madre que tiene un rico. Carencia de todo. Hijos, piojos, hambre. Unión.
7: Esto
5: el pueblo, unido.
7: Esta es la frase pirateada del día de hoy. Hay gente tan pobre, uh-huh, que lo único que tiene es dinero.
5: Fíjate nada más.
7: Bueno.
5: Los pobres tenemos temor y nunca obediencia a Dios. Los ricos no tienen tiempo para Dios. ¡Cervezas! La felicidad no se compra con dinero. El dinero es la raíz de todos los males.
7: ¿Pereza? ¿Será la pereza?
5: ¿Que tenemos los pobres? Pues sí, tenemos,
7: ¿sí?
5: Pero también tenemos necesidad de está entre la disyuntiva en la mañana, es entre la pereza que me cargo, y lo digo por mí,
7: ajá,
5: la pereza que me cargo, que quisiera seguir durmiendo, y la necesidad que tengo de pagar lo que debo, bueno, al menos los biles, y entonces pues me gana la responsabilidad, gana, esa es la que, pero ganas de quedarme ahí echado, las tengo con toda el alma, créame.
7: Bueno.
5: Ja, ja, ja. Hambre y frío, dice María Pérez. Paz en el corazón. Hambre y sueño lo que tú tienes. Óscar Ortiz, usted de los pobres tiene su pulserita roja para la mala suerte y otra para que no te hagan ojo o la envidia.
7: Oh.
5: Nosotros los ricos no tenemos dinero, pero sí a Dios en nuestro corazón. Eso es oro puro.
7: El pobre lo levantan las ganas de ir a zurrar y al rico el dinero.
5: ¡Ropa pirata!
7: ¡Ay, no!
5: Pues trabajo, chis pobres.
7: Noto.
5: Su burro es Piedrabás para cargar su leño. ¿Cuántos quieren? Paz mental y emoción. ¡Joyas! Tenemos los ricos. ¿Los pobres tienen joyas?
7: Sí.
5: Sí. No tendrán otra cosa, pero...
7: Sí, por ahí tengo ahí una cadenita, tengo una esclava, un anillito que me saca de apuros.
5: Ángel Lomelí, los pobres pues hambre y nosotros los ricos no.
7: Bueno.
5: Libertad, bueno, ya son las...
7: ¡Ya nos vamos!
5: Fíjate que depende. Decía un señor de mi rancho, que pobre del pobre que al cielo no va, porque todos pensamos que la humildad es pobreza. Lo dijo alguien aquí, conozco pobres muy soberbios y ricos muy humildes, y eso es cierto. Yo creo que todos dentro de nuestros conocidos hay alguien que tiene mucho dinero y que nunca anda presumiendo. Nunca anda diciendo, este carro me costó tantos miles de dólares. Estoy pagando. No, en ningún momento.
7: Nadie le preguntó.
5: Yo conozco una persona que en ningún momento te habla de... Es más, yo ni sabía que el vato tenía tanto dinero.
7: Ajá.
5: No sabía. Hasta que una vez me invitó a su cantón a hacer una carnita asada. Dice, Pestayo, nunca has ido. Porque siempre me invitaba. Dice, Pestayo, ok. En aquel tiempo no había GPS, no había los celulares de ahorita que te daban la ubicación, te daban la dirección. Era a puras señas. Mira, llegas a tal parte, le das a la izquierda, ahí vas a encontrar un stop, sigues derecho. Luego encuentras otro stop, ahí le das a la izquierda. Y adelantito, como una milla. Es la única casa con techo rojo. Ahí voy, está, ya estaba ahí en, por, porque por
7: Angel. Lleva.
5: No, no, no, hiciera la única casa con el techo, pero Dios dice, no.
7: ¿Ahí?
5: No, aquí no es.
7: A ver, sal.
5: No, este, entré porque tenía dos entradas, tenía dos puentecitos, uno por aquí, otro por acá, y entro por uno y tenía una jaula con un resto de cotorros. Y empiezan allá a hacer ruido. Entonces me salgo, le digo a mi esposa, le digo, no es aquí, esta es una mansión, o sea, pero mansión, tú, chucha peluche, algo...
7: Chido.
5: No, no, no. Le digo, no, no es aquí. Me salí por el otro puentecito y en eso me habla. Dice, hey, ¿dónde vas? Pues, ¿a poco? Sí, escuché los pericos cuando estaba. Estamos hasta acá, hasta el fondo, pues, está ahí.
7: Dale, dale.
5: Dale. No, o sea, ahí está el fondo. No, yo me quedé así, dije. Y el vato nunca hablaba de dinero, de trabajos.
7: Una plática normal.
5: Nada, o sea, cotorreo, todo tranquilo, sencillo, así, bien chido. El vato, ¿no crees que traía las prendas así carísimas y las pulseras, las diademas, las cadenas, las estas esclavas y anillos? Y no.
7: Nada.
5: Nada. Bien, bien, a todo, con su cachucha. Y ya, pásale,
7: tranquilo el vato.
5: Aquí, pásale.
7: Bueno.
5: Pero bueno, nos pasamos a retirar por el día de hoy. Vamos gracias. A poner muy machín mortal grueso, ya son las 8:02. Regresamos mañana. Mientras, hay más programación aquí a través de Radio La Grande, La Quinceañera, puro power latino.
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5: Hola, buenos días a todos. Les habla su amigo, el abogado Estefan Latorre. Hoy es martes y me alegra estar aquí un día más con ustedes para informarlos y educarlos sobre la ley. Aprovecho también para agradecer y saludar a todas las personas que amablemente nos escuchan desde nuestra aplicación La Verdad de la Ley. Buenos días, Junior.
6: Buenos días, abogado.
5: ¿Cómo estás?
6: Bien, ¿y tú?
5: Estoy muy bien, gracias a Dios.
6: Yo tengo una pregunta para abogado.
5: Sí, adelante.
6: Sí, yo tengo mi corte el otro año, mayo, pero quiero aplicar CPC Home, pero quiero saber si yo aplico CPC Home y no me voy a mi corte, voy a tener una carta de deportación por ausencia o no, por aplicar el CPC Home. No es necesario tener una carta de deportación después si no me voy a la corte.
5: Si tienes una fecha de corte y no te presentas, El juez en la corte te puede dar una orden de deportación en su ausencia. Uh-huh. Entonces, lo recomendable es que le pidas a la corte o le informes a la corte que te vas a ir y le pidas una salida voluntaria, en lo que se llama, Donde usted se va a ir de su cuenta y le puedes decir que estás registrado en la aplicación CBP Home porque te vas del país. Okay, entonces no te recomiendo que solamente te registres y te vayas, porque Tal vez no tienen la comunicación y te va a dar una orden de deportación que se quedaría en su récord. que lo recomendable es informarle a la corte y pedirle lo que se llama salida voluntaria, y le informas que te vas de su cuenta, y así no recibes una orden de deportación.
6: Ah, ok. Y la otra pregunta que yo tengo, si yo tengo una compañía con mi permiso de trabajo, si me dan orden de deportación, esa compañía, y me cancela el permiso de trabajo, esa compañía tiene como saber que ya me cancelaron el permiso de trabajo.
5: Bueno, ¿usted trabaja para una compañía o tienes una compañía?
6: Sí, no, trabajo para una compañía.
5: Ok, ellos no van a ser notificados de que no tienes un permiso de trabajo. Lo único que usted no va a poder renovar el permiso de trabajo. Entonces, si la compañía donde trabajas tiene la fecha de vencimiento de su permiso de trabajo, ellos se pueden pedir, por prueba del nuevo permiso de trabajo, que no vas a poder mostrarle cuando se vence su permiso de trabajo.
6: Ah, ok. Ah, esta era mi pregunta. Muchas gracias.
5: Bueno, Junior, gracias.
6: Un buen día.
5: Gracias por su llamada. Feliz día.
6: Gracias.
5: Hasta luego. Buenos días, Abraham.
7: Sí, buenos días, licenciado.
5: ¿Cómo estás? Estado?
7: Bien, bien, gracias a Dios.
5: Oh, qué bueno.
7: Mire, yo le hablaba, usted ya me arregló a mí para mi residencia, gracias a Dios ya la tengo. Pero ahora quiero hacerle una pregunta. Tengo una sobrina aquí, que ella ya tiene muchos años aquí en Estados Unidos, sus hijos ya son mayores. Ella vive en el estado de Florida. Su hija mayor tiene 25 años y su hijo cumple 21 años el mes que entra. Y quiero saber si ellos podrían arreglarle, sacarle pues un permiso o arreglarle papeles a su mamá, a su papá.
5: Bueno, primero, Abraham, gracias por su confianza. Me alegro que te pudimos ayudar a conseguir la residencia.
7: Sí,
5: y sobre su sobrina, los hijos de ellas que mencionas, la hija de 21 años, ¿es ciudadana americana?
7: Sí, los tres que tiene son nacidos aquí ya.
5: Okay. Y entonces, ¿su sobrina cómo fue que entró al país? ¿Ella entró, fue admitida legalmente al país o entró indocumentada? Sí,
7: no, ilegalmente.
5: Ok. ¿Y alguno de sus hijos está en el ejército?
7: No, ninguno. Todos tienen sus trabajos. La más grande tiene una pequeña compañía de roofing, de poner, pues, arreglar remodelaciones de casas. El otro que va a cumplir los 21 ya tiene su compañía pequeña también. Ahorita la acaba de comenzar este año, de concreto. Y la otra más chica apenas todavía está estudiando.
5: Ok. ¿La sobrina tiene un esposo o padres que son residentes o ciudadanos?
7: No, tiene nada.
5: ¿Y ella ha estado aquí indocumentada por muchos años, me imagino?
7: Sí, ya tiene más de 25 años aquí indocumentada.
5: Ok. Sí, entonces sus hijos ciudadanos americanos, mayor de 21 años, pueden hacer la aplicación de residencia para ella. Pero como ella entró indocumentada al país, ella va a tener que salir del país y hacer el proceso consular en el consulado americano de su país de origen. Y cuando salga, le van a imponer el castigo de 10 años. Y no existe un perdón de hijos a padres. Existe un perdón de cónyuges, por eso te pregunté sobre eso, o de padres, si son residentes o ciudadanos. Pero no hay un perdón de hijos a padres. Entonces, la única manera para ella conseguir la residencia es si salga del país y cumpla 10 años afuera del país. Ella no la pueden ayudar a ella aquí. Tendría que primero salir y cumplir 10 años afuera del país.
7: Okay, abogado, pues muchas gracias. Esa era mi pregunta para decirle a ella que no, pues no se puede.
5: Bueno, Abraham, gracias por su llamada.
7: Gracias a usted, licenciado. Tenga buen día, gracias.
5: Okay, feliz día. Hasta luego.
7: Bye.
5: Buenos días, Alejandro.
8: Sí, buenos días, abogado. ¿Cómo está?
5: Estoy muy bien, gracias a Dios. ¿Usted cómo está?
8: Bien, gracias a Dios. Y una preguntita rápida. La pregunta, yo estoy aplicando para la residencia por parte de Visa U. Quisiera saber cuánto se está tardando en estos momentos.
5: Bueno, mira, yo tengo en el sitio de web de mi firma, tengo una tabla que ponemos nosotros donde indicamos el tiempo de procesamiento de diferentes aplicaciones. Entonces, déjame abrir la página del sitio de web, que es latorrelaw.com. Ahí es donde mi oficina pone el tiempo que se demora cada aplicación. Y ahí es donde yo me fijo. Porque son tantas aplicaciones, es difícil recordar cuándo se demora cada una. Pero aquí está, dice ajuste de estatus por la visa U. Entonces, de acuerdo a mi oficina, se está demorando entre 14 meses hasta 34 meses. O sea que varía bastante. Usted sabe que durante ese tiempo usted tiene una extensión de la visa U y puedes continuar con la visa U.
8: Ok, era todo. Gracias, muy amable. Que tengas feliz día. Bendición.
5: Bueno, gracias por su llamada. Hasta luego.
8: Hasta luego.
5: Buenos días, Jessica.
9: Hola, buenos días. ¿Cómo estás?
5: Estoy muy bien, gracias a Dios. ¿Y usted cómo está?
9: Bien, bien, gracias. Le tenía una pregunta. Yo soy nacida aquí, yo soy americana y ya me quiero casar con mi pareja. Y él entró con esa visa de, bueno, no sé cómo exacto se llama, pero es la visa de, me imagino, algún tipo de asilo, pero él nunca cumplió. Entonces nos queremos casar, y lo quiero arreglar un tipo de permiso para que pueda estar aquí, donde uno se siente más seguro, ¿verdad? Pero yo no sé si todavía se puede, porque ya le dieron orden de deportación. ¿Qué me aconseja?
5: Bueno, sí, si usted se casa con él, usted como ciudadana americana puede hacer la aplicación de residencia para él. ¿Cómo se va a hacer? Uh-huh. Eso depende de la situación de él. Si le dieron una orden de deportación, ¿por qué? ¿Por no presentarse a la corte?
9: Sí. Okay. Pero su corte era en otro estado.
5: Sí, y no se presentó.
9: Y aquí. Sí.
5: Ok. Si le dieron una orden de deportación en su ausencia por no presentarse a la corte, él va a tener que salir del país para conseguir la residencia. Y probablemente va a tener que cumplir un tiempo afuera del país antes de poder conseguir la residencia. O sea que puedes ayudarlo a conseguir la residencia, pero no aquí adentro del país. Él va a tener que cumplir unos años afuera del país.
9: Ok. Pero yo pensé que decían que si era menos de un año todavía había oportunidad. Apenas en abril pasó que le dieron la deportación. Entonces él a todos modos va a tener que salir del país.
5: Bueno, si hubiera pasado antes de 30 días, se puede regresar a la corte para que abran el caso. Pero esto pasó hace meses. Y como está la situación ahora, realísticamente la corte no va a abrir el caso de él. Claro que usted siempre puede intentar. Pero el problema es que, como ya tiene una orden de deportación, inmigración puede venir a buscarlo en cualquier momento.
9: Ok.
5: Pero yo te invito a que vengas a la oficina para una consulta donde podemos revisar su caso bien y te explicamos bien las oportunidades de él.
9: Ok. Ok, muchas gracias. Que tengas un lindo día.
5: Bueno, gracias por su llamada. Hasta luego.
9: Bendiciones. Adiós.
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5: Buenos días, Carlos.
13: Buenos días, abogado. ¿Cómo está?
5: Estoy muy bien, gracias a Dios. ¿Y usted cómo está?
13: Igual bien, gracias a Dios. Tenía una pregunta.
5: Ok, adelante.
13: Lo que pasa que me quería casar con mi esposa, pero ya ella fue una vez casada ahí en México a los 15 años. No sé si se podría casar aquí dentro del país.
5: Sí, claro. Ella se puede volver a casar, pero primero tiene que divorciarse. ¿Y ella vive aquí en los Estados Unidos?
13: Sí.
5: Ok, como ella vive aquí en los Estados Unidos, ella tiene que divorciarse aquí, okay, para que sea un matrimonio legítimo aquí en este país. Como parte del proceso de divorcio, ella tiene que notificar a su esposo del divorcio. Okay. Y si no sabe dónde está él, hay un proceso para hacerlo también. No. Después que se divorcie aquí legalmente, entonces se puede casar contigo.
13: Okay, pero aunque ella se casó a los 15 años.
5: Bueno, eso no importa. Si es un matrimonio legítimo en otro país, ella tiene que ahora divorciarse legalmente para poder casarse de nuevo.
13: Sí, me podría ayudar en ese caso para poderse divorciar.
5: Carlos, nosotros no estamos haciendo el proceso de divorcio ahora en nuestra oficina.
13: Okay.
5: Te podemos ayudar con una aplicación de inmigración si vas a hacer una aplicación para ella después. Y por eso te aconsejo que tienes que hacer el divorcio legalmente.
13: Ok, está bien. Muchas gracias, abogado.
5: Bueno, Carlos, gracias por su llamada.
13: Ok.
5: Hasta luego. Buenos días, Nancy.
14: Buenos días, abogado.
5: ¿Cómo estás?
14: Bien, gracias.
5: Oh, qué bueno.
14: Sí, abogado, muy buenos días. Aquí estoy llamándole para hacerle una pregunta.
5: Está bien, adelante con su pregunta.
14: Ajá. Sí, mi mamá tiene 72 años y quiero ver si puedo aplicar para hacerle que sea ciudadana. Pero ella se le hace muy difícil el aprender, pues... y todas las preguntas que le vayan a hacer. Ella me han contado, pues, diciendo si a lo mejor ella, pues, tuviera algún problema médico, pues, podría hacerle más fácil. Pero, pues, ella no tiene ninguna clase de problema médica. Entonces, no sé qué tan difícil es para ella poder ser ciudadana.
5: Okay, ¿y su madre cuántos años tiene como residente de este país?
14: 6 años.
5: ¿Y me dices que tiene 72 años de edad?
14: 72. Ella apenas sabe leer, escribir.
5: Ok, pero solo en español, no en inglés.
14: Sí, en español, no en inglés.
5: Ok. Bueno, sí existe una excepción para personas tomar el examen en inglés de la ciudadanía. Y ella pudiera calificar, pero cuando cumpla 15 años como residente. O sea que una excepción es cuando la persona tiene más de 55 años de edad y 15 años como residente. Entonces, cuando cumpla 15 años como residente... Y entonces sería elegible para tomar el examen de ciudadanía con la asistencia de un intérprete de su propio idioma. Y además, por su edad, ella no tiene que tomar el mismo examen que todos. Ella le dan un examen más fácil, donde ella le van a preguntar menos preguntas. Ella ya califica para ese examen más fácil, pero sí tiene que cumplir 15 años para poder tomar el examen de ciudadanía con la asistencia de un intérprete.
14: Ajá. Ojo, entonces, pues esa es la única opción que le quedaría por querer hacer. No hay otra manera, poco decir, flexible, más fácil de poder tomar el examen.
5: Bueno, ya ella es elegible para tomar el examen más fácil de ciudadanía. Pero si quiere tomar el examen con la asistencia de un intérprete, tiene que cumplir 15 años como residente. El requisito es 55 años de edad y 15 años como residente. O 50 años de edad y 20 años como residente. O sea que en el caso de ella sí tiene que cumplir 15 años como residente para poder tomar el examen de ciudadanía con la asistencia de un intérprete.
14: Ah, okay. Ajá. Bueno, muchísimas gracias. Eso es lo que quería, pues, informarme. Bien. Muchísimas gracias, abogada.
5: Bueno, gracias por su llamada. Gracias por su llamada. Okay. Hasta luego.
14: Bye, bye. Bye.
5: Buenos días, Giovanni.
15: Sí, muy buenos días, abogado Estefan.
5: ¿Cómo estás?
15: Oh, muy bien, gracias a Dios. Le llamo breve para hacerle un par de preguntas. Yo soy residente aquí en los Estados Unidos, soy cubano y tengo a mi esposa en Cuba para traerla junto con mi niña que acabo de cumplir 3 meses. ¿Cómo sería el procedimiento y cuánto me saldría costando poderla traer?
5: Déjame te pregunto, ¿su esposa ha estado en este país indocumentada?
15: No, ella está en Cuba.
5: Ok, usted puede hacer una aplicación de residencia para ella, pero vas a tener que hacer el proceso consular. O sea que ella tiene que presentarse allá al consulado americano para su entrevista, para que la aprueben la residencia. Y como está en Cuba y no hay un consulado americano, tienen que ir a otro país como Colombia para su entrevista y para que la aprueben la residencia.
15: Creo que si el de Cuba o el de Guyana inglés, algo así.
5: Sí. Entonces tiene que hacer ese proceso para que pueda regresar aquí, pero para que pueda entrar al país legalmente, ya entraría como residente.
15: Exactamente, pero mi pregunta es la aplicación, tengo que hacerla mediante un abogado, ¿cuánto me saldría costando? ¿Qué tiempo demoraría?
5: El proceso consular, desafortunadamente, se demora unos años. Puede ser 2 o 3 años. Ahora, el costo de la aplicación, eso depende del abogado que escojas. Yo te invito a que vengas a la oficina para una consulta donde podemos revisar su caso y te explicamos el proceso y cuántos serían nuestros honorarios. Y nosotros nos encargaremos de todo. Te pedimos los documentos que necesitas traernos, hacemos todas las aplicaciones y le damos instrucciones a su esposa para cuándo presentarse a su cita, qué es lo que le pueden preguntar. Pero sí, ese es el proceso que tienes que hacer para poder conseguir la residencia de ella.
15: Ah, ya. Ok, está bien. Así lo voy a hacer entonces.
5: Bueno, Giovanni, con mucho gusto te ayudamos.
15: Ok, bueno.
5: Gracias por su llamada. Yeah. Hasta luego. Buenos días, Erika.
16: Sí, buenos días. Mi pregunta es de que tenía vaca, salí, llené la residencia y me acaba de llegar una carta diciendo de que fui aprobada para el permiso. ¿Ese es el proceso y ya luego me llegaría la residencia o cómo es?
5: Okay, ¿qué es lo que dice la carta que recibiste de inmigración?
16: La carta dice de que sí me aprobaron el permiso para trabajar.
5: Okay.
16: Y mi pregunta es que primero te llega eso y luego te llega la residencia o
5: sí.
16: Se fue aprobada o cómo es.
5: No, eso significa exactamente eso, que solamente te han aprobado el permiso de trabajo. Si usted está haciendo el ajuste de estatus aquí adentro del país, usted puede pedir un permiso de trabajo antes que te aprueben la residencia. Eso no significa que ya te aprobaron la residencia, todavía no la han aprobado, pero ese sería el próximo paso, que te aprueben la residencia.
16: Oh, porque tengo vigente mi vaca todavía y precisamente se me vence mi vaca en diciembre, pero yo lo renové antes.
5: O sea que ya aplicaste sí. Para renovar su DACA.
16: Sí.
5: Ok, estás bien. Tal vez te aprueben la residencia antes de eso, pero ahora tienes que esperar que Migración revise su aplicación.
16: Ok, entonces como ya me llegó la carta de que me aprobaron el permiso para trabajo, entonces me va a llegar otra tarjeta.
5: Sí, si te aprueban la residencia te va a llegar la tarjeta de residencia. Pero mientras tanto, usted tiene un permiso de trabajo por medio de su aplicación de residencia. Tienes 2, me imagino, ahora. El permiso de trabajo por DACA y el permiso de trabajo por medio de su residencia.
16: Oh, ok. Eso quería saber si iba a tener 2 o por medio de mi DACA iba a agarrar como tener el permiso de trabajo por medio de mi residencia. ¿Sí me entiendes?
5: Sí, acabas de recibir un permiso de trabajo por medio de su residencia. No tenías que haber renovado su DACA, porque ya tienes un permiso de trabajo por medio de su residencia. Pero si la habías renovado, te van a continuar el DACA mientras tanto. Cuando recibes la residencia, entonces ese va a ser su permiso de trabajo.
16: Ok, sí, esa era mi pregunta. Muchas gracias. Entonces, renové mi DACA porque pues ya ve cómo están las leyes y por eso digo yo, y como lo de la residencia dicen que se está tardando un poco, pues para que así me llegara mi DACA a tiempo y no estuviera sin estatus.
5: No, está bien, hiciste bien.
16: Okay.
5: Pero ahora que te llegó el permiso de trabajo de la residencia, ya sabes que no necesitas el DACA. No necesitas 2 permisos de trabajo, pero está bien, eso es temporal nada más. Cuando te aprueben la residencia va a ser su permiso de trabajo.
16: Oh, ¿y usted qué me recomienda? Porque el DACA me dijeron que ya están llegando las citas para ir a poner huellas. ¿Te vaya a poner huellas cuando me llegue la cita o no?
5: Bueno, es que no sabes si te van a aprobar la residencia todavía. Entonces, no hay nada malo en continuar su DACA mientras tanto.
16: Sí, porque como ya pagué de todos modos, ¿verdad?
5: Sí.
16: Pues era la cita.
5: Sí, usted puede ir a esa cita. Si te aprueban la residencia, antes de eso ya no tienes que continuar con la aplicación del DACA. Pero mientras no tenga la residencia, debes continuar con eso porque eso es algo seguro.
16: Okay. Está bien, muchas gracias entonces y que tenga un buen día.
5: Bueno, gracias por su llamada. Hasta luego. Buenos días, Eduardo.
17: Buenos días, abogado.
5: ¿Cómo estás?
17: Bien, gracias a Dios. ¿Y usted cómo está?
5: Gracias a Dios, estoy bien también.
17: Ok, yo tenía una pregunta para mí.
5: Está bien, adelante con su pregunta.
17: Bueno, nosotros con mi esposa y mis hijos entramos como pidiendo asilo, nos entregamos en frontera hace como ya hace 2 años. Entonces, nosotros, gracias a Dios, ya tenemos permiso de trabajo, yo y mi esposa, licencia de conducir, mis hijos tienen su permiso de trabajo y su seguro social también. Yo tengo mi corte el 6 de octubre de este año, o sea, este mes que viene. Mi pregunta es, ¿puedo yo ir solamente con mi familia o tengo que emplear un abogado?
5: Amigo, usted nunca tiene que emplear un abogado. Usted emplea un abogado porque te puede ayudar en la corte, porque usted no conoce la ley ni el procedimiento de la corte y no conoce los elementos del caso de asilo que tienes que probar. Si no empleas un abogado, vas a tener poquito chance de que gane su caso de asilo. Entonces, por eso te recomiendo que emplees un abogado, pero nadie te puede forzar a emplear un abogado. Eso es algo que usted hace para que te beneficie.
17: Ok.
5: Y déjame te explico. Quiero que entiendas bien, porque ahora te puedes sentir muy cómodo porque tienes un permiso de trabajo y su licencia, como dices. Eso lo recibe todos. Eso no quiere decir que inmigración cree que su caso es válido. Después de 150 días, cualquiera con una aplicación de asilo pendiente puede aplicar para el permiso de trabajo y se lo dan. Pero inmigración en la corte, y no han revisado su caso todavía. Eso no quiere decir que vas a ganar su caso. El porcentaje de casos que se gana en la corte de inmigración de asilo es muy pequeño, para que sepas. Mucha gente piensa que tiene un buen caso porque algo pasó en su país, pero para ganar su caso de asilo tienes que probar varias cosas y no es necesario que lo vas a poder probar. Entonces, por eso te recomiendo que emplees un abogado. Pero para ser claro, usted no tiene que emplear un abogado. De nuevo, usted emplea un abogado porque te puede ayudar a ganar su caso en la corte.
17: Ok. Tenía otra preguntita rápido. Yo manejo de Uber, yo diario escucho su programa a las mañanas. Yo tengo dos tickets que me pusieron. Hace como el mes de junio me pusieron uno y apenas hace como dos semanas me pusieron otro por pisar una raya amarilla del centro. Y yo, mi pregunta es, ¿eso me afectaría también en la corte?
5: Bueno, si son infracciones de tránsito, no van a afectar su caso de asilo mientras usted lo resuelva, porque solamente son infracciones de tránsito. Ok, pero tienes que resolverlo también. No puedes dejar eso pendiente tampoco. Y si recibes puntos, pueden afectar su trabajo, porque como chofer, las compañías de Uber, ellos no quieren que tengas un récord malo de tránsito. Entonces tienes que ver cómo te afecta con ellos. Entonces ahí también deberías emplear un abogado para que te ayude a resolver eso de la mejor manera posible. Pero ahí también usted puede pagar las infracciones de tránsito, puede pagar la multa y aceptar los puntos en su récord. Pero esos puntos se acumulan y te pueden perjudicar, como te digo. Su seguro va a aumentar y te puedes perjudicar en el trabajo que tienes.
17: Ok. Bueno, yo tengo el número de la oficina. 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
6: Hola, hola mi gente, buenos días y good morning por la mañanita, que es martes. Sí, como saben ustedes, ya saben, ya tú sabes.

No se casen ni se embarquen, que hoy es martes, mi gente. Es el 29 de septiembre. Significa que ya se va acabando el mes, mi gente. Ya otro mes más. Ya mañana oficialmente es el último día. Yikes. ¿Y cómo andan con esos? Ya tiene rato que les he preguntado. ¿Cómo andan con los New Year's Resolutions, con sus metas del año nuevo? ¿Ya iniciaron la membresía del gym, del gimnasio? ¿O ya empezaron a su dieta? No sé, empezaron a leer ese libro que dijeron, no, pues hay que leer como a lo menos 2 libros al año. Pues ahí va su otra llamada, otro aviso para eso, porque es septiembre, ya se va acabando. Y pues mi gente, yo también me tengo que poner pilas, yo también. Pero bienvenidos, bienvenidas, aquí merito en Mentes Inquietas de Radio La Grande, donde vinimos con puro power latino. Yo soy Flor, Florecita, Flower Power, como me quieren decir, hay opciones, ¿verdad? Aquí merito en su radio favorito, La Grande, ya cumpliendo 15 años, ya este domingo, mi gente, la quinceañera de Radio La Grande. No se lo pueden perder, va a ser en Rancho Ramírez, en la ciudad de Clayton. Un evento totalmente gratis, la entrada no se va a cobrar, como siempre, ¿verdad? Un evento familiar, un evento donde van a poder convivir con los diferentes negocios locales, con la música en vivo, food trucks, y pues va a haber una variedad de recursos también. So, ahí nos vemos este domingo. Inicia a las 11 y pues ahí vamos a estar en la pachanga, ¿ok? Alrighty, pues a lo que vinimos, mi gente, a lo que vinimos. Espérate, me quito mi sudadera porque sí se puso caliente. Está bien loco aquí, está frío, está caliente. No, y no ando pasando por menopause, les prometo. No he llegado ahí todavía. Pero mi gente, estamos en Mentes Inquietas. Aquí platicamos de Tocho Morocho. ¿Será que te peleaste con el suegro? ¿Será que tuviste un desacuerdo con un compañero del trabajo? Pues aquí analizamos de los diferentes puntos. Como siempre menciono, no hay una respuesta incorrecta, ¿ok? No hay una correcta, incorrecta. Este es un espacio seguro donde todas las opiniones cuentan, ¿verdad? Pero con respeto, ¿ok? With respect. No empiecen, ¿ok? Alrighty, pues estamos en Facebook Live, estamos en TikTok Live. También, por supuesto, en las diferentes frecuencias en Raleigh, Durham, Reidsville, Jacksonville, Lillington. También los nuevos integrantes, ya para ese grupo, ¿verdad? Wilson, Kingston también, so... Además de eso, nos pueden escuchar en TuneIn y Apple Music. Búscanos como La Grande NC, ¿ok? Alright, listo. Pues, el día de hoy con la inquietud, y creo que va a estar un poco interesante, y esto va para todos. Creo que esto califica para todos. En mi opinión, la gente que tiene hijos, que no tiene hijos, que son hijos, ¿verdad? Y creo que todos aquí venimos de alguien, ¿verdad? So, la pregunta que les puse aquí en el Facebook, pero se los voy a compartir a todos, es de que si soy realmente un homebody o me enseñaron a hacerlo. Y a lo mejor algunos aquí van a decir, Flor, ahí vas otra vez con tu inglés, cálmate. Pero les voy a explicar qué es un homebody, ¿ok? Un homebody, lo busqué aquí, obviamente le hice el Google Translate y me salió hogareña o hogareño. Sí, se escucha como algo que han escuchado alguna vez en su vida, un homebody, un hogareña, hogareño. En otras palabras, les voy a dar la definición. Una persona que le gusta mantenerse como que en casa, que no le gusta salir. Creo que a lo menos conocemos a una persona que a lo mejor lo identificamos como una persona tímida, una persona que casi hasta cuestiona si lo quieres invitar a la fiesta porque pues ni va. Y pues una persona básicamente que le gusta más pasársela en casa que salir o, you know, ser todo eso, ¿verdad? So, ya que le

0: di la definición de eso, les voy a repetir la pregunta. ¿Soy realmente un homebody o me enseñaron a hacerlo? ¿Ok? Entonces eso ya es fuera de mi control. Yo ya hice mi parte, ¿ok? So, me llegó un mensaje aquí en el WhatsApp de La Grande con el mismo número de cabina, 919-833-4487, ¿ok? Pues, vámonos con el mensajito. Alrighty, dice, buen día, mentes inquietas. Dice, tengo una pregunta, porque últimamente me he puesto a pensar que quizás mi personalidad no es exactamente como yo creo. De adulta siempre he dicho que soy una persona casera. O a lo mejor eso era, una persona casera. No me gusta mucho salir, casi nunca propongo planes. Y cuando mis amigos me invitan a algún lugar, muchas veces prefiero quedarme en casa. Siempre pensé que simplemente era introvertida y que así era mi manera de ser. Pero hace poco estaba hablando con una amiga y me dijo algo que me dejó pensando. ¿Y si no eres realmente una persona casera y simplemente te acostumbraste a ser así? Interesante, dice aquí. Cuando era niña y adolescente, mis papás casi nunca me dejaban salir. Si mis amigos me invitaban a algún lugar, siempre había una razón para decirme que no, que era peligroso, que no conocían a los papás y que era muy tarde, para qué necesitaba salir si podía quedarme en casa. Mientras mis compañeros aprendían a ser amigos, salir, hablar con gente nueva y hasta equivocar incómoda. Y después me digo, es que soy así, no me gusta salir. Pero últimamente me pregunto si realmente no me gusta o si simplemente nunca tuve la oportunidad de aprender. A ver, dice, aquí está mi duda. Los papás que son demasiado prioridad fueron creadas por las reglas con las que creció. Muy interesante aquí, no, muy interesante. No es de que me lo pusieron difícil, pero sí es un algo que sí es como que pasa frecuentemente. Y creo que, y no estoy haciendo como que, que los hombres no sufren. No, porque también esto le puede pasar a los varones. Pero creo que se ha notado más con las muchachas, con las niñas, ¿verdad? Y yo nomás hablo por mí misma porque pues aquí ando, soy niña. Déjame saber en los comentarios, o déjame un comentario más bien. Ay, Dios. Pero si quieren marcar a cabina también es gratis, ¿verdad? No se le cobra la llamada. Puede marcar a cabina al 919-833-4487 y déjamelo saber. A ver, aquí la pregunta, ¿ok? Si realmente eres un homebody o me enseñaron a hacerlo. Vamos a ver qué opina la familia de La Grande. Nos vamos al primer corte comercial cuando regresemos. Continuamos aquí merito en Mentes Inquietas con su amiga Flor. Solamente, exclusivamente en Radio La Grande, ya cumpliendo 15 años, donde venimos con puro power latino.
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7: Alrighty, bájale DJ, que ya están de regreso, que La Grande está sonando. Aquí merito, es martes. Recuerda, no te cases ni te embarques, ¿ok? Hoy es el 29 de septiembre, ya son las 9:23. Y aquí andan conectados en Mentes Inquietas con tu amiga Flor, conversando sobre esta inquietud del día de hoy. ¿Soy realmente un homebody, una persona de casa? I guess, esa es la, como le puso aquí, ¿verdad? Nomás le quiero copiar aquí, porque lo que me dio el Google Translation, como que no, ¿verdad? Una persona casera, una persona que no le gusta como que casi salir, posiblemente conocemos a alguien así que a lo mejor asumimos

que es tímido, tímida la persona, o que ya, ¿para qué invitarlos a la fiesta que en Dragon y van, verdad? Pues una persona homebody, alright. So la pregunta era, ¿soy realmente un homebody o me enseñaron a hacerlo? Aquí recibimos un mensaje de una amiga de la grande, ok, porque todo aquí se mantiene incógnito, nadie sabe, nadie supo. Y ya que andamos entrando en octubre, ¿verdad? Alright. Pues mi gente, aquí nos explicó nuestra amiga que tuvo una conversación con su amiga recientemente. Y su amiga le preguntó, ¿y si no eres realmente una persona casera? ¿Y si simplemente te acostumbraste a ser así? Y esto viene porque nos compartió aquí un poco de su adolescencia y cuando era niña, de que sus papás casi nunca la dejaban salir. Le daban así como que, pues sus amigos la invitaban a como a las fiestas de cumpleaños, y pues sus papás le siempre tenían una razón para decirle no, ¿ok? Como por ejemplo aquí dijo, era peligroso, que no conocían a los papás, que era muy tarde, que para qué necesitaba salir si podía quedarse en casa. Y pues después de un tiempo ya cuando creció y ya es adulta y puede ser lo que a ella se le pegue la gana, ¿verdad? Pues ya se le hace un poco difícil, siente que, como dice aquí, alguien me invita a una fiesta, me pongo nerviosa. Si voy a un lugar donde no conozco a nadie, no sé cómo acercarme a la gente. A veces cancelo porque pienso que voy a estar incómoda y después digo, es que yo soy así, no me gusta salir. Solo nos dejó la pregunta que si los papás que son demasiados protectores pueden terminar criando adultos que tienen miedo de salir de su zona de confort. O estoy culpando a mis padres por una personalidad que simplemente es mía. So, ¿ustedes creen que uno puede llegar a ser adulto y darse cuenta de que algunas partes de su personalidad fueron creadas por las reglas con las que creció? So, eso es un resumen para la gente que apenas se están conectando, ¿verdad? Alrighty, pues ahí saluditos a Connie, a Cami, también a Ana Karen que nos compartió aquí, muchísimas gracias por compartir. También Alexander, saluditos. La gente del Facebook no se quedan atrás, ellos también andan aquí presentes. Catalina, saluditos, good morning Catalina. También tenemos a Clau, a Ana Gloria, a Marina, Gerardo, Rey, también anda aquí, saluditos. También la Cheli. Ahí también la Cheli anda aquí conectada. So, iniciamos más bien a lo que vinimos, right? Mentes inquietas. Quería iniciar con algo que mencionó, de que los papás que son demasiados protectores. Y eso no necesariamente es malo, porque tampoco no quiero que piense la gente like, ah, oh, que de seguro Flor va a ser una de esas mamás que ni cuidan a sus niños. No estoy diciendo que es malo proteger a sus hijos. No estoy diciendo eso. De una perspectiva que me parece muy bien. It's good que los papás estén queriendo, you know, proteger a sus hijos. Especialmente cuando, I don't know. No sé, yo no soy mamá. No tengo hijos, pero usualmente los papás tienen como ese sentimiento o ese como que, ya, yeah, como ese sentimiento, así como esa ola, es como ese viento de la Rosa de Guadalupe, así de ese estilo, donde ellos luego a veces saben, like, ah, eso no conviene para mi hijo, no conviene para mi hija. Y no necesariamente diciéndole no a tus hijos o diciéndote no a ti, si a lo mejor estás en esa edad donde todavía tus papás están como que, ¿dónde vas? ¿Vas a salir otra vez? Algo así. Y a lo mejor no necesariamente vienen de una manera donde quieren controlar al hijo o

0: o hacerlo en una manera negativa, ¿verdad? Posiblemente puede venir de miedo, preocupación, a lo mejor una inseguridad posiblemente, o experiencias propias también. Posiblemente algo les pasó a ellos en su niñez y no quieren que pase eso, como que vaya repitiendo el ciclo. ¿Me explico? ¿Ya? Yeah. Ok, so, entendemos en esa perspectiva, ¿verdad? Pero también, como siempre aquí en Mentes Inquietas, tratamos de analizar los diferentes puntos de la inquietud, ¿verdad? So, no hay respuesta incorrecta, correcta en esto, ¿ok? So, también, otra cosa, si nunca dejas que lo... Claro, ¿cómo platicar con gente nueva cuando ya son adultos? Porque también es como que ese paso no, o a lo mejor eso no, a veces no nos pasa por la mente, like, oh, pues si nunca hacen eso, o salen a diferentes lugares, ver diferentes experiencias y todo eso, equivocarse, porque hasta adultos, niños, adolescentes, teenagers, no importa qué edad, es válido equivocarse, ¿ok? Es válido equivocarse, hacer algo mal, pero de cómo manejarlo después, like, tomar responsabilidad sobre las acciones o dónde te equivocaste, ¿verdad? Reconocer, right? Y pues creo que dando esa oportunidad, y tampoco no vayan a pensar que soy psicóloga o algo así, nomás es como que mi humilde opinión, ¿verdad? Mi humilde opinión. Pero algún día voy a, y estoy trabajando en eso, para traer a una terapista, a alguien que sea expert, ¿verdad? En esto, y nos puede compartir un poquito más detalles de esto. Pero también quiero crear un espacio donde podemos platicar de esto, porque luego son como pláticas que no abrimos con la familia, pero estaría chido aquí entre nos, ¿verdad? Alrighty, so. Una cosa que creo que va a afectar, si nunca sale los hijos, si nunca tienen esas experiencias o nunca se equivocan, será que van a, se le va a hacer un poco difícil tomar decisiones, hacer amistades, porque creo que hoy en día también he escuchado bastantes padres que dicen, oh, no, casi no sale mi hijo, siempre se queda en el cuarto, no siento que no tiene amigos, o hasta ya adultos saliendo de la escuela, ya adultos, y papás a veces dicen, like, oh, que mi hija pues casi no habla con otros niños o otros adultos, ¿verdad? Y pues también hacer amistades, porque creo que yo también estoy de acuerdo, ya de adulto se hace un poco más difícil hacer amigos, a lo menos para mí, yo creo que es un poco difícil, no sé, a veces en situaciones en el trabajo se puede ser amigos, pero creo que es diferente, right? ¿Ustedes qué piensan? También me pueden corregir si estoy mal en algo que estoy diciendo, ¿verdad? Porque también yo también me equivoco. Alrighty, nos vamos al corte comercial. Cuando regresemos, continuamos aquí en Mentes Inquietas. Ay, perdóname, rey. Perdóname, mi rey. Vi tu comentario. Ahorita que, en unos minutos, cuando regresemos aquí del corte comercial, vamos derechito con los comentarios. Si están cumpliendo años, hay que mandarles saludos. Bautizaron al guau, pues hay que mandarles saludos al perro. Rompieron con el tóxico, con la tóxica. También hay que mandar saludos también. ¿Por qué no? Hay que celebrar. Es martes, mi gente, 29 de septiembre. Ya son las 9:34 minutitos por la mañanita. Y nos vamos al corte comercial. No se ven tan lejos, que esto es Mentes Inquietas de Radio La Grande, donde vinimos con puro power latino.
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Alrighty, bájale DJ, que la grande está sonando. Aquí merito, y también les quiero recomendar, mi gente, les quiero darles un poquito de información. 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Saluditos aquí a Chichos, que dice saludos a el licenciado Francisco. Saluditos ahí a los ingenieros, a los licenciados de la grande. Ahí también tenemos a Janet. Saluditos, Janet. También a Cami, a Connie también. También aquí del lado del Facebook, Catalina. A Clau, que dice saludos. Buen día también. También tenemos a Rey. Y a Flora, mi vecinita, ahí anda compartiendo. Gracias, thank you. Pues, aquí la pregunta para todos ustedes. ¿Soy realmente un homebody? Una persona casera, ¿ok? No, en caso si no saben qué es un homebody. Una persona que le gusta estar en casa, no le gusta como salir, le da ansiedad posiblemente. Alright, so, ¿soy realmente un homebody, una persona casera, o me enseñaron a hacerlo? Una pregunta muy interesante, no difícil, ok, no difícil, pero interesante. A ver, tenemos el comentario de Rey, que nos mencionó aquí, dice, hola Flor, creo que es cuestión de gustos y encontrar lo que nos gusta hacer. En lo personal, prefiero una caminata en el parque o ir a un museo. Por alguna razón, las fiestas no me llaman la atención, pero se respeta los gustos de cada quien. Saludos. Y eso es un buen punto, eso es un buen punto. Hay gustos de todo, ¿verdad? Hay gustos para todos, ¿verdad? A lo mejor te gusta salir al parque, así como mi amigo Rey. A mí también me gusta ir al parque a veces. Y eso es un buen punto, eso es un buen punto. Hay gustos de todo, ¿verdad? Hay gustos para todos, ¿verdad? A lo mejor te gusta salir al parque, así como mi amigo Rey. A mí también me gusta ir al parque a veces a caminar.

¿verdad? Mejor me quedo en casa. A ver, Chichos dice, a ver, dice, a muchos les dicen los, ¿cómo que? ¿Cómo? ¿Qué le dicen Chichos? Dice, a muchos les dicen los hule moles por estar en cada fiesta. Nunca he escuchado eso, nunca he escuchado eso, pero como que lo voy a... El Charlie dice, una penadita mínimo, ¿no? ¡Ah, pues así es mi pelo! Está un poco curly, está, es porque es así libre como yo. Ok, aquí tengo algunos datos para ustedes que está relacionado con lo que estamos hablando el día de hoy, ¿ok? So, vámonos derechito con los datos que tengo aquí. Oh, huele moles. Ay, no lo escribiste bien, Chicho. Ok, como que te voy a copiar ahí con eso. Nunca he escuchado eso, pero... Ok, está chido. Alrighty. Vámonos con el primer dato que tengo aquí. El control psicológico de los padres puede afectar el desarrollo de la autonomía. Un estudio que siguió a adolescentes en los Estados Unidos y China encontró que el control psicológico parental estaba relacionado con un funcionamiento emocional menos favorable, mientras que el apoyo a la autonomía estaba relacionado con mejores resultados emocionales y académicos. El estudio incluyó 806 estudiantes de séptimo grado. Wow. Ok, so en alguna manera de proteger al hijo y enseñarle que, pues, límites, ¿verdad? Alrighty, no es de controlar cada decisión que hagan, ¿verdad? Continuamos aquí. La forma en que los padres controlan puede relacionarse con la autonomía que desarrolla en adolescencia. Una investigación siguió a adolescentes desde los 13 a los 16 años y encontró que las percepciones de control psicológico materno a edades más tempranas predecían menores expresiones de autonomía posteriormente, tanto en la adolescencia con la madre como con un amigo cercano. Ok. Son otras palabras, si no me entendieron, ¿verdad? Van a decir, ¿qué dijo? Ok, so, en otras palabras, si hay mucho control en la autonomía de decisiones del niño, pues se van a pegar más a los papás, ¿verdad? Comparado a ser amigos. So, dice aquí, esto es especialmente interesante para nuestra situación. Porque la autonomía no solamente tiene que ver con lo que haces en casa. También puede aparecer en tus relaciones con otras personas. Continuamos aquí. Tengo el siguiente dato. La sobreprotección está relacionado con ciertos patrones psicológicos. Pero eso no significa que termine la personalidad. So, una revisión sistemática de 16 artículos encontró asociaciones, I guess, como que estaba relacionado entre experiencias de crianza sobreprotectora y varios esquemas psicológicos en adolescentes y adultos. Las asociaciones fueron generalmente pequeñas, aunque algunas fueron mayores para patrones relacionados con el apego. Ok, me la pusieron un poco difícil.

0: difícil ahí. A ver, último dato que tengo aquí para ustedes y nos vamos al último corte comercial porque sí se me está acabando el tiempo. La investigación más reciente también encuentra una relación entre control parental y ansiedad social. Un estudio que se hizo en el 2026, en este año, con 795 estudiantes de secundaria, encontró una relación, asociación entre el control psicológico parental y la ansiedad social, con factores con la identidad personal y la resiliencia. Ay, Dios, me dieron un vocabulario un poco difícil. Dice, otro estudio con 1,374 estudiantes de secundaria encontró asociaciones entre diferentes formas de control psicológico parental y aumentos posteriores en ansiedad social. So, ten eso en mente, mi gente. Te digo, han hecho bastantes estudios. Y nuevamente, no soy psicóloga, no soy terapista. Más o menos ingeniera. Muy apenas, ¿verdad? Pero quería crear como este espacio donde la gente puede dejar sus comentarios sin criterio, sin que, pues lo dije mal o algo así, ¿verdad? A ver, nos vamos al corte comercial. Veo que me dejaron unos comentarios aquí. Dice aquí Flora, yo quiero oír tu dicho pedorro. Ok, aguántame. Y regresando de este corte comercial, nos vamos con ese dicho pedorro por el día de hoy. Recuerda, a veces me sale bien, a veces me sale mal, pero aún es sabio. Es un dicho pedorro, ¿ok? Regresamos en unos minutos aquí merito en Mentes Inquietas de Radio La Grande, donde venimos con puro power latino.
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3: Alrighty, bájale DJ, que ya están de regreso en Mentes Inquietas. Aquí tenemos una llamadita. Oh my goodness. A ver, ¿quién será el día de hoy? Vamos a ver. Bueno.
4: Hola, buenos días. ¿Cómo está usted, señorita bonita?
3: Hola, todo muy bien. Feliz martes. Happy Tuesday. A ver.
4: Sí.
3: ¿Cómo andas? ¿Qué andas haciendo el día de hoy?
4: Ah, pues yo aquí feliz de la vida ya para comerme este día.
3: Ok, lista.
4: Y contenta. Recurriendo equipo, estoy en el centro de mi corazón de Raleigh.
3: Ah, mira, ok, entonces andas de gira.
4: Ándale, exactamente.
3: Ok, tú,
4: sí,
3: muy
4: si
3: bien.
4: Si nos vemos por ahí es porque tú y yo andamos de gira también.
3: ¿Verdad? Eso sí. Pero cuéntame, amiga, ¿qué opinas de la inquietud del día de hoy?
4: ¿Me la puedes repetir un poquito? Porque la entiendo, pero no sé si es como yo estoy pensando.
3: Okay, pero tú qué piensas? A ver, porque también me da curiosidad si estoy explicando las cosas bien.
4: Ajá, sí.
3: A ver, ¿qué la pregunta de hoy es de que soy realmente un homebody, como una persona de casa, de que le gusta estar en casa solamente, o me enseñaron a hacerlo?
4: Ah, ok, ya. Pues fíjate que yo creo que son etapas de la vida. No siempre vas a ser así. Va uno cambiando, depende de las circunstancias de la vida. Y depende tu estado emocional y también cómo vas madurando emocionalmente. Entonces te das cuenta a veces que no es tan importante estar en cada fiesta como dicen en mi pueblo, como el arroz del mole. Siempre tienes que estar ahí. Si se puede, está bien, y si ese es tu gusto, está bien. Pero igual va a llegar una etapa que ya no vas a quererlo hacer, aunque te inviten, aunque sea un pariente, no, porque le vas a dar prioridad a tu salud emocional o a tu tranquilidad, a tu estado emocional más relajado. Pero como te digo, hay etapas, aunque sí influye muchísimo la educación que nos den nuestros padres. Sin embargo, no determina quién eres tú, porque cada uno de nosotros traemos una manera de ser, traemos nuestra propia personalidad y nuestro propio carácter. Porque en una familia, unos padres pueden educar

0: cinco hijos y los cinco pueden ser distintos. A los cinco se les dijo que no fueran, pero cuando son adultos les gusta el baile, a tres sí, a dos no, o viceversa. Entonces, sí influye mucho la educación de los papás, pero sin embargo cada uno va a tomar sus propias decisiones cuando uno es adulto.
1: Okay, okay, interesante. Entonces, no, hay que tener como un balance, tampoco no de... Porque aquí con la amiga nos explicó que cuando era adolescente, pues que sus papás casi mayoría del tiempo le decían no a salir, a que le invitaban sus amigas, o que era muy tarde, o que no conocía a los papás, que no, que es muy peligroso.
0: Sí, sí, te digo, puede influir mucho, pero sin embargo cuando la chica es grande, decir, bueno, mi papá me decía que no fuera, pero ahora ya soy adulta, yo voy a cambiar, yo no voy a hacer lo que ellos dicen porque ellos eran unos aburridos. Todo depende, te digo, la persona. Y como te digo, también va uno cambiando, porque uno dice, ¿para qué me expongo ahorita y es tarde, mañana tengo que madrugar, tal vez tienen que trabajar, o tal vez le dan prioridad a ir a hacer ejercicio mañana, a andarse desvelando, que a lo mejor ni conoces a la gente que va a estar en esa fiesta? Entonces, es ahí donde tiene que ver, ponerlo todo en una báscula y ver si vale la pena o no esa fiesta, ese desvelo, esa comida, que a veces uno dice, ni va a haber comida sana, a veces no hay nada positivo. Pero pues hay gente que le gusta la pachanga y genial, también es bueno. Todo tiene su balance, ¿me entiendes? Porque es muy importante también estar en ciertos lugares, como así como ir a un parque, relajarse, agradecer, meditar y agradecer y observar todo lo que la naturaleza nos da, como también estar a veces en una fiesta, que por cierto yo tengo una fiesta este fin de semana.
1: Okay, así okay.
0: Que no voy a poder ir a verlo.
1: Mira, okay, no hay problema, no hay problema, Jané. Okay, listo, pues muchísimas gracias, thank you por tomar el tiempo de marcar aquí en cabina y compartir su opinión de la inquietud del día de hoy.
0: Es para mí un placer, corazón mío, para mí es un placer. Comentaron que sea un poquito, ya como la cereza del pastel a lo último, pero como dicen que siempre lo mejor llega a lo último.
1: Eso sí.
0: Tarde, pero seguro.
1: Eso sí. Alrighty, pues ya nos tenemos que ir porque se nos acabó el tiempo. Pues,
0: te deseo un feliz día, un feliz martes, que todo salga bonito y que muchas bendiciones de parte de Dios.
1: Thank you. Que tengas excelente día igualmente. Bye.
0: Bye, chao.
1: Alrighty, mi gente, lo que estaban esperando, el dicho pedorro, porque ya se nos acabó el tiempo, ¿ok? Nos vamos aquí con este dicho que va así. Si nunca te dejan volar, no sabes si eres pájaro o si nomás te acostumbraste al nido. Está chido eso. A ver, una vez más, porque sí, me salió bien. Si nunca te dejan volar, no sabes si eres pájaro o si nomás te acostumbraste al nido. Alrighty, I like that. Eso está chido. Ok, mi gente, yo me tengo que ir, me tengo que largar. Rufina, saluditos. Clau, Flora también. A ver quién más. Rey, también no llega tu comentario. Ahí saluditos a la gente de Iztapalapa. Oh, mira como ay, Dios, ya se me fue. Ok, me tengo que ir. Que tengan excelente día. Gracias por estar aquí, gracias por compartir. Pasa la voz, mi gente. 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Nos vemos. Sigue escuchando Radio La Grande, los diferentes programaciones y nos vemos hasta mañana. Bye, guys.
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5: Iniciamos con toda la información de noticias. El presidente Donald Trump sostendrá un encuentro con el consejero delegado de Anthropic, Darío Amodei, para abordar el desarrollo tecnológico previo a una importante reunión del sector. El mandatario descartó temores sobre un posible descontrol de la tecnología, defendiendo el liderazgo nacional y desestimando la opción de frenar las inversiones frente a competidores internacionales. Esta información es traída a ti por NuevaNews.com. La Casa Blanca defendió el uso de los fondos públicos en anuncios protagonizados por el presidente Donald Trump, pese a las críticas bipartidistas que lo señalan como propaganda política. Las controversiales pautas, casi idénticas a videos de su anterior campaña, generaron cuestionamientos de legisladores y activistas éticos por un gasto estimado en más de $300,000 estatales. Te informó Ana Sofía Contreras.
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2: Iniciamos con toda la información de noticias. Autoridades de Hillsborough, Pasco y Pinellas declararon emergencia local tras confirmarse 190 casos de dengue transmitido localmente y una muerte en Florida. Para frenar la propagación del virus transmitido por mosquitos, los equipos sanitarios realizan fumigaciones, inspecciones domiciliarias y monitoreo de aguas acumuladas, mientras especialistas advierten que estos brotes podrían volverse una situación recurrente en la región. Esta información es traída a ti por nuevanews.com. El fenómeno meteorológico de las mareas reales está inundando las calles, estacionamientos y zonas bajas en Miami Beach, empujando el agua de mar, tierra, de adentro sin necesidad de precipitaciones. Las autoridades locales advierten sobre los riesgos de circular por áreas anegadas durante este periodo de mareas excepcionalmente altas generadas por la alineación gravitacional de la Luna y el Sol. Te informó Ana Sofía Contreras.
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pásele a lo barrido, que aquí ya tenemos listo el sax, el bajo sexto, el acordeón y sobre todo el sax, para ponerle sentimiento norteño en este norteñazo. ¿No me cree? Arrancamos con esto que se llamó, si te pudiera mentir, Los Retornos del Río. Y nos vamos con Tonto Mi Corazón, Los Ávila. ¿Qué tal? Arrancamos el norteñazo, ¿eh? ¡Bienvenidos!

necesito un Aguilar en la NFL. ¿Cómo está eso? Resulta ser que Mago Aguilar va a cantar el himno nacional en el partido de la NFL que se va a llevar a cabo en la Ciudad de México. ¿Qué tal ella, eh? Ahí pan pianito, parece que no, pero ahí la lleva. Siga aquí en el Norteñazo.

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Cosimo, peón y albañil y ayudante de mecánica. Un milusos cualquier, pero les quiero contar de cuando yo era taxista. Un día un joven me abordó y me dijo:

Llamó el taxista a la energía norteña y nos vamos con los elegantes y Grupo Firme, y esto que está cortito pero llega, tú aquí en Norteñazo.

muchachos, resulta ser que hay polémica por una nominación en el regional mexicano. ¿A quién creen que nominaron? A Karol G. Así es, con el tema de nuestro buen amigo Pide Estudillo. ¿Qué les parece? Una rola nominada. Vámonos, rápido lo que vas. Siga aquí en el Norteño.

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De esa rolita no sé qué se antoja más, si las chelas o los besos. Ahí quedó eso a cargo de la Fiera de Ojinaga y nos vamos con Quisiera Ser Como Tú, Los Astros. Estás aquí en el Norteñazo.

también hay chismecito. Los Alegres de la Sierra están uniendo generaciones en el sierreño gracias a Amor a Medias. Ah, verdad, rolita pasadita, pero que pegue con lo actual. Vámonos con más aquí en el Norteño.

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con eso de mi primer amor, Paul Urías. Y luego nos vamos con uno pa'l otro, la maquinaria norteña. ¿Qué tal el norteñazo el día de hoy, eh? ¡Súbale! Ya estamos de regreso.

0: se la sabe que aquí también hay chismecito y resulta ser que Bobby Pulido reunió a su banda para la última desvelada, así es, a sus amigos. Lógicamente estuvo su papá, Roberto Pulido, Luis Padilla de la Firma, David Olivares, Víctor García, en fin, todos juntos sus cuates para despedirlo, que ya ven que va papá político. Bueno, oiga, ya nos vamos de este norteñazo, nos escuchamos en el próximo.
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2: Iniciamos con toda la información de noticias. Las autoridades sanitarias confirman que los casos de sarampión ascienden a casi 3,700 en todo el país, registrando la cifra más alta en décadas. Pensilvania concentra una cuarta parte del total de infecciones, mientras el gobierno y funcionarios estatales discrepan sobre el saldo de fallecidos derivados de este brote centrado en comunidades no vacunadas. Esta información es traída a ti por Nueva News. El reciente paso de una feroz tormenta invernal por la costa este dejó al descubierto los restos de un histórico naufragio de 1884 en las playas de Nantucket, Massachusetts. La pieza de madera arrastrada por el oleaje pertenece a la goleta Warren Swire, que se derrumbó con una valiosa carga mientras navegaba hacia Boston. Te informó Ana Sofía Contreras.
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2: Son las 12 del mediodía con 9 minutos. 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En nuestras plataformas digitales estamos como La Grande NOC para que nos siga en TuneIn, en Apple Music, en Sinomir y en Simple Radio, en www.lagrandenc.com y en Facebook transmitiendo en vivo en estos momentos, en este día que es martes 29 de septiembre del 2026. Bienvenidos a la información, esto es Zona Deportiva, su servidor Miguel González El Pestayo y claro que sí, hoy aquí está el maestro, el profesor Carlos Mancía. Carlos, buena tarde.
3: Hola, hola, hola, hola, hola, hola, hola, hola, hola. ¡Pum, pum, pum! Ya escuchaba gol, y gol, y gol, y gol. Del América, también escuchaba ayer gol, gol, y gol, y gol, y gol. Y gol, y gol, y gol de Guatemala contra El Salvador. 6-0, a ver si aparece el tonto aquel. Bueno, buenas tardes, bienvenidos a Zona Deportiva, quien a que le gusta, le encanta, añora, acaricia, atesora en su corazón, claro, la quinceañera, Radio La Grande, puro power latino, que ya este fin de semana que viene estaremos degustando ahí con ustedes ese bonito día, festejando a las quinceañeras, por supuesto, a Radio La Grande, que es la exclusividad, pero también tendremos a dos muchachas en su plena juventud, con dos señoras ya mayores que pues también cumplirán su sueño de celebrar sus 15 años que en su momento no lo pudieron hacer, pero se da la oportunidad y qué mejor que con nosotros y nuestros patrocinadores que estaremos juntos con ustedes también que siempre nos acompaña a diario. Gracias por preferir a Radio La Grande, gracias por sintonizarnos a diario y por supuesto pues regalarnos su presencia ese día en ese magno evento que estaremos de plácemes con la radio, nuestros patrocinadores y por supuesto las quinceañeras. En el ámbito futbolístico, yo nunca he dicho que me avergüenzo a mi país, no, me siento orgulloso de ser salvadoreño, pero si hablamos de fútbol, ayer nos pegaron una goleada de 6-0. Y no una potencia, ¿no? Guatemala que había perdido en su primer partido 3-2 también. Pero ayer nos pegaron 1, 2, 3, 4. Y en el primer tiempo íbamos 3-0. En los primeros 15, 20 minutos, Miguel. De verdad, no sé cómo habrán personas como el que se agita las cejas, el Cejitas, que vaya a decir ahora que estamos progresando en el fútbol. Por Dios, no tener. Imagínense que Rafael Márquez con México dijo que no tenía materia prima. Imagínense nosotros también. ¿Qué podemos decir nosotros de materia prima? ¿Qué podemos decir de los futbolistas? Ahora que les están dando todo, no sirven para nada. Se la escuché a un expresidente esa palabra. No sirven para. De verdad, dan vergüenza. Futbolísticamente hablando, damos vergüenza. No traemos absolutamente nada. Digamos, de ahora, Puerto Rico ganó. República Dominicana, todas las islas caribeñas que antes las goleábamos. Hoy nos golean, nos ganan. Y el vecino país, Guatemala, bueno, ya tienen un entrenador que ya viene, no es nuevo tampoco. Luis Fernando Tena, pues ya tiene 4, 5, 6 años ya con la selección guatemalteca. Pero no es excusa, a eso se dedican, de eso trabajan. Y el portero que tenemos, por Dios, puta, no puede agarrar una pelota, no la puede agarrar. Una, tan sola. Y no me salga con las estupideces ahora, Castillo, de que va un proceso.
2: ¿Y qué están jugando?
3: La National League de la CONCACAF.
2: Ok.
3: Honduras ganó, fue a ganar y el primer partido lo perdió, fue a ganar de visitante contra Jamaica.
2: Pero ahí no está México.
4: No, México no está ahorita. México no.
2: Ni Estados Unidos ni Canadá.
4: Tampoco, no, no.
2: ¿Por
4: no
2: qué? Están en esta. Si es de la CONCACAF.
4: No, porque estos van por grupos y son los que se van a clasificar a la Copa de Oro, Miguel.
2: Ah, ok.
4: Sí. Estos son por grupos. Y por niveles, pues ya te imaginarás el nivel pues, que tenemos nosotros, Miguel. Ahora estamos participando en la National League A. Pero con este nivel, yo tengo una petición para el presidente Bukele. Que haga una ley que prohíba ya las selecciones de fútbol, Miguel, en El Salvador.
2: No, ¿qué pasó?
4: Sí, no, no, sí, Miguel. No. Es que no tenemos nada. Y por lo menos encerrar, no sé, reclutar a unos 20 niños de una edad con unos 10 años y prepararlos, foguearlos, mandarlos a España. Hoy ya tenemos tratado también con el Fútbol Club Barcelona para hacer la escuela de fútbol con ellos. Y no sé, tenerlos por cierto tiempo, foguearlos, y qué hacer el semillero, Miguel, porque no tenemos nada. Damos lástima, sinceramente. Damos lástima. Me voy a morir y nunca volví a ver a mi selección llegar a un bendito mundial, Miguel. No, aunque sea para ser como Honduras, que me comió 12 la otra vez. Sí, aunque sea eso, quisiera que fuéramos. Bueno, nos comimos 10 también, ¿no? 11. Pero... ay, es una frustración, Miguel. Yo ayer, Miguel, hasta ahí alisté unas pupusitas, unos refrescos ahí.
2: ¿En serio?
4: Sí.
2: Ah, entonces, sí.
4: No, es que como ganamos el primer partido, me emocioné, Miguel.
2: Ahí está.
4: Ganamos 3-1.
2: ¿Y apoyabas a la selección?
4: Me alegré, Miguel.
2: No.
4: Como salvadoreño, yo me alegré.
2: ¿No lo apoyabas?
4: Es que me quedaba la desconfianza, Miguel. Pero por eso te digo, me alegré.
2: Te alegras en el primer
4: compré
2: partido.
4: Compré unas pupusas.
2: Y en el segundo.
4: Me refresco.
2: Porque querías apoyar a la selección.
4: Sí, Miguel.
2: Ah, bueno, entonces, ¿por qué culpas a Henry Castillo que apoya a la selección?
4: Ah, pero yo es estúpido, Miguel, no, porque es el que vende
2: tú
4: humo.
2: Tú también la apoyaste.
4: No,
2: tú también,
4: pero es el que vende humo.
2: Pero tú la apoyaste también.
4: No, pero el sentimiento, Miguel. Yo nunca olvido dónde nací, Miguel.
2: ¿Qué
4: yo no olvido dónde nací.
2: Ajá.
4: No puedo olvidar dónde nací, mi tierra patria.
2: Ajá.
4: No lo puedo olvidar así por así. Y es un sentimiento, pero donde veo estos inútiles que no sirven para nada, Miguel. Para nada.
2: No le pueden pegar
4: a un balón, no pueden defender, ellos, no pueden hacerle una falta a un defensa para que no. O defender.
2: ¿Quieres que le hagan? Ya también te va a pedir que no estés golpeando la mesa porque soy muy feo en los micrófonos. Pero no, ¿querías que le hiciera falta a un jugador?
4: No,
2: ¿en serio?
4: Por último, Miguel, es defender, ¿en serio? Miguel. Oye, defender,
2: yo criticando a los comentaristas que no deportivos que dicen, ¿por qué no le cometió la falta? Yo criticándolos y tengo uno aquí al lado.
4: No, me refiero a mí.
2: No,
4: Miguel,
2: lo dijiste.
4: Mira, ¿lo dijiste? Cuando tú empiezas a entrenar desde pequeño te enseñan cómo defender, a qué lado, digamos, si un jugador es derecho, a qué lado lo vas a marcar. Uh-huh. Necesito, si te rebasa, tú lo puedes alcanzar en una carrera.
2: Pero dijiste que le metieran una falta. No,
4: por eso, por último, Miguel, evitar que te haga un gol.
2: ¿Andas exhortando a la gente a que cometa faltas en el fútbol?
4: No, Miguel,
2: porque eso fue lo que se oyó.
4: En serio, qué tristeza. Como te vuelvo a repetir, estas personas que se dedican a jugar fútbol, a practicar fútbol, de eso viven, de eso maman, de eso se nutren.
2: Carlos, sí, todos los jóvenes los tiene que encerrar Bukele en el SECOT. Que vaya a reclutar ahí. Ah, los tienen cerrados en el SECOT.
4: No seas
2: Es lo que dice Lorenzo Barrios.
4: No seas pendejo.
2: Carlos, estás discúlpeme. Al aire, estás al aire. Perdón, no puedes decir esas palabras.
4: Perdón, Carlos.
2: Perdón,
4: no, disculpe.
2: Sí.
4: Pero qué estupidez la que dices tú, porque...
2: Carlos, no, si todos los jóvenes los tienen cerrados, Bukele en el SECOT, que vaya ahí a reclutar.
4: Con eso
2: ahí.
4: No se bromea, no seas
2: ¿por qué
4: para
2: no?
4: Hablar, viejo.
2: O que meta a los dirigentes del fútbol ahí.
4: Los dirigentes, sí, Miguel. No, mira... Esto no es algo nuevo tampoco, porque esto ya es de años, digamos, tampoco es algo nuevo que nos vamos a sorprender, pero sinceramente, pues, quisiéramos ver un cambio real, y cierto, es con el tiempo, pero pues no se mira un avance, Miguel.
2: Vamos al corte y regresamos.
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3: Ahora entiendo por qué los americanistas dicen que ya Carlos Mancilla cuando apoya a la América pierde. Porque la selección comenzó bien. Y nada más comenzó este cabrón a apoyar la selección salvadoreña y ya jugó mal y todo eso, pero no hay problema. Yo no sé por qué se enoja, si ya saben, yo apoyo a mi selección, ganó, me alegré, perdió, pues hay más pérdidas que ganes, pero cuando se gana se disfruta. Viejo narizón, retírese, no apoye a la selección porque usted es la mala suerte.
4: Va, fíjate qué estupidez la de este tipo. Dice que él siempre apoya a la selección, a las buenas, a las malas. A ver, pero por eso mismo nosotros no avanzamos en el fútbol. Porque no le exigimos a la selección, Castillo. ¿De qué está hablando Gordo Cejero?
5: ¿Y de qué le puedes exigir desde acá?
4: No. Pero, a ver, con el no comprar camisas, Miguel, con el no asistir a los partidos
5: pues
4: de fútbol.
5: No, él no ha comprado.
4: No, sí.
5: Tampoco ha asistido a ningún partido.
4: Con el compra del Real Madrid,
6: tardes, que son ladrones. Buenas tardes, ¿cómo te encuentras? Bienvenido a tu cueva de nuevo. Amigo, un poco triste, pero ni hablar, así es el fútbol.
4: Ajá.
6: A veces se gana, a veces se pierde.
4: Sí.
6: Por pequeños o grandes errores.
4: Pero con el Querétaro, Poblano.
6: Estamos entre los mejores cinco, ¿verdad?
4: Qué conformista
6: pero
4: eres.
6: Arriba mis Chivas, amigo. Ajá. Arriba. Y yo no soy hocicón, seguro ahora va a salir el Pichardo.
7: ¿Cómo le fue a las Chivas, hermanas? Y que quién sabe qué tanto.
6: Yo no, amigo, yo no me gusta andar de bocón como ellos. Y cuando pierden no se presentan. Yo sí, aquí estoy poniendo el pecho a las balas, amigo. Y arriba mis Chivas, porque yo soy Chiva de corazón y no de ocasión. Y yo no ando de bocón.
4: Pero, era ver, verso, amigo, era verso.
6: Carlos ayer mandó un mensaje, el estúpido. No entiendo por qué son así de estúpidos, amigo. Pero está bien, amigo, a lo mejor ganamos el próximo. Pero como quiera, estamos entre los cinco mejores. Y arriba las Chivas, arriba.
8: ¿Qué tal, Pestayo? Okay, adiós, pastor, aquí saludándolos, ya estamos listos acá con la quinceañera, los travesaños con olor a monte.
4: Eso es todo, Pichardo.
8: Estamos listos, nada más necesitamos recibir las instrucciones y vamos a tener ahí securities o cómo va a estar la logística.
4: Sí, va a haber securities.
8: Y hablando de la América, pues está ahí, acuérdate que te dije que vamos a recuperar el liderato, la cima, ahí donde hace frío, donde nosotros somos los reyes de la cima. Un con otro que dicen que la cima, que hace frío, que no sé qué. Ya ves cómo se ponen de niñas. Y ya empezaron las ayudas con al Querétaro, Pestayo, ya le pusieron a las Chivas. Hijo. Ay, cabrón. Ya empezaron a ayudarle al Querétaro, le pusieron a las Chivas. Hijo.
4: A ver. De plano que Miguel, que claro, ridículo de Chivas, ¿no?
5: Tengo otro, a ver, ¿de quién es este?
9: Amigo, o sea, ya estamos aquí pidiendo permiso, amigo, o sea, vamos a ir ahí, amigo, pero...
5: ¿A dónde?
9: Una pregunta, amigo.
5: Okay.
9: O sea... Ya ves que dices que van a estar vigilando, amigo, para que no llevemos cerveza, amigo.
5: Sí.
9: O sea, ya estaba pensando en mi carriolita, amigo. llevarme mis cervecitas escondidas, amigo. Pero yo creo que no, amigo. Y otra pregunta, amigo.
5: Ajá.
9: Dicen que va a haber seguridad, amigo, para los travesaños con olor a monte, amigo.
5: Sí.
9: Y para lo de la cervecita, amigo, el drinky drinky. Pero si ustedes son los primeros que están ahí tomando, amigo, atrás del escenario, amigo. Ah, entonces, ¿ahí qué?
5: Parte de ser los privilegiados.
9: Bueno, no, te mando otro mensajito, amigo.
5: Ok, a ver.
2: No, el amigo, el...
10: Ahora, viejo estúpido.
5: Ah, caray.
10: Nariz de chile de perro.
5: Oh.
10: Yo sé que el fútbol así es. A veces se gana, a veces se pierde o se empata. Pero yo estoy consciente, no como ustedes... Que si pierde el América, ay, que le robaron el partido y que quién sabe qué tanto. No, amigo, yo, si mis Chivas pierden, yo sigo siendo Chiva de corazón. Perdieron por dos errores. El primero de Romo y el segundo del portero, yo creo que fue porque dejaron libre al de Querétaro. Pero así es, amigo, y yo sigo siendo Chiva de corazón, no de ocasión.
5: Ah, caray.
10: Y mis Chivas perdieron... ahorita, pero a lo mejor los otros ganan y así vamos, una y una. No como ustedes que siempre quieren ganar y el día que no se les da, ese día empiezan a llorar que le robaron, que el árbitro y que no sé qué tanto. Pero yo sí sigo siendo Chiva y yo sé que en el fútbol se pierde y se gana. Y arriba mis Chivas, no como ustedes, mediocres. Pero estamos entre los mejores de cuartos de arriba, del 1 al 4 estamos... de los mejores. Vamos como el tercer lugar, creo. Pero ahí vamos. Mediocre.
5: Oye, fíjate, soltó el poblano tres mensajes.
4: Fíjate lo que dice el poblano. Que a nosotros solo nos gusta ganar y no para eso participa un equipo, pues. ¿Para qué haces
5: definitivamente un
4: equipo? Para ganar.
5: Definitivamente.
4: ¿Cómo vas a participar solo para perder, estúpido?
5: Ajá.
4: No seas tonto, poblano. De verdad, de verdad. Sé un poquito más coherente. Ya la vejez está afectando, viejo, pero bueno. Así de la indosingracia de ustedes, los chivistas.
5: A ver, ¿qué tenemos?
4: Miguel, vámonos con la Liga MX, Miguel.
5: Se vino una vez.
4: El Atlante, Miguel, contra todos los pronósticos, digo yo, porque venía mal, pero le metió 4 al Monterrey, Miguel.
5: 4-2 al Monterrey, ya es de medio...
4: pelo.
5: No, ya lo de Monterrey ya empieza a preocupar, ¿eh? Porque con el equipazo que tiene, los partidos que gana de repente, los gana muy pobremente... y da una de cal por otra de arena, pero que te metan 4 y el Atlante, sinceramente, es de preocuparse.
4: ¿Con el equipazo que tiene Monterrey?
5: Sí, no, a eso me refiero, con la inversión que ha hecho el Monterrey. Y no de ahorita, la inversión que ha venido haciendo y que no ha podido ver muchos frutos, y sobre todo ahorita, perder con el Atlante ya preocupa, ya debe de preocupar.
4: Matías Almeida, Miguel, ¿qué? No está cobrando un 5 tampoco. Bueno, el otro juego, Miguel, donde empate del Cruz Azul contra el Toluca.
5: Un partido, la verdad, bastante, bastante, bastante bueno. Que le iba ganando el Toluca 2-0, ¿verdad?
4: Sí.
5: 2-0 y empieza ahí la debacle y empiezan los penales y empiezan las...
4: No, iba ganando el Cruz Azul.
5: Ah, el Cruz Azul iba ganando 2-0, perdón. Sí. Y empezaron las decisiones arbitrales que muchos se han cuestionado por parte de esta muchachita. Uh-huh. Itzel, y que dijo el turco Mohamed que no era cuestión de género, pero sí dijo una frase que está recalando, dice, si nos hubieran puesto un árbitro normal, las cosas hubieran sido diferentes. ¿A qué se quiso referir con un árbitro normal?
4: Hombre.
5: Y porque después le preguntaba entonces por qué fue mujer. No, pongan en mi boca palabras que yo no dije. Yo no me estoy refiriendo a la cuestión de género, sino a la cuestión de capacidad. Ya después la quiso maquillar, pero sí lo dijo al principio. Un árbitro normal.
4: Aunque la árbitra en sus redes sociales, Miguel, también se la aplicó al turco.
5: ¿Qué dijo?
4: Dijo que no era por la religión, no, que la hipocresía, fariseos, tiró una... ¿Ves que este Mohamed es bien devoto, supuestamente cristiano, ah?
5: Ah, no sabía.
4: Entonces ella sí se la aplicó y
5: le dejó. Está bien.
4: Y sí te digo, se vio bastante mal porque él directamente criticó a la árbitra, no criticó al cuerpo arbitral en sí, no, que a ella directamente. Que
5: incluso una jugada de Dita que llega y empuja al árbitro asistente, al juez de línea, le da un empujón. y ni siquiera tarjeta de molestia. Ahí es donde yo sí
4: Ahí tiene que haberse tarjeta.
5: Tenía que haber sido tarjeta roja.
4: Sí, porque es agresión.
5: Es una agresión al árbitro. Una agresión al árbitro asistente. El Tijuana y el Atlas.
4: 3-2, Miguel. 3-2 el Atlas.
5: A lo Atlas.
4: Un bajón del Tijuana que también es preocupante porque pues fue en su cancha con su gente, en su cancha sintética, y no pudo ganarle al Atlas.
5: Iba ganando el Atlas.
4: Sí.
5: Después se va arriba el Tijuana. 2-1. Viene el empate y ya después, en el final del partido, anota el Atlas, le desvían el balón a Toño Rodríguez,
4: Sí.
5: Le desvían el balón y pues ya no puede hacer nada, por eso se queda así como sacado de onda, pero bueno.
4: El otro juego, Querétaro contra todos los pronósticos en su cancha, con su gente, las Chivas, no pudieron ganarle a... Y de verdad que se anticipaba que lo podía sorprender el Querétaro, Miguel, y sí, lo sorprendió tanto así que le ganó 2-0, y por más que diga el poblano que fueron errores, pero el fútbol es de esto, los goles son de esto, errores. Si no hubieran errores, difícilmente hubieran
5: más coraje goles. Te había de dar, Poblano, más coraje te había de dar que fueron dos errores de defensivos. Ahí es de preocuparse. Es de preocuparse, una cosa es que la defensa comete el error y la otra cosa es que el equipo contrario aproveche el error. Porque ha habido errores en el fútbol, ha habido errores, ha habido robo de balones, ha habido malos pases, pero si el equipo contrario no culmina la jugada, no la aprovecha, de nada, ahí quedó solamente. Aquí sí hay que darle mérito al Querétaro, y es vergonzoso que un equipo que hasta cierto punto se determina así como de medio pelo para abajo, como de rellenito, como solamente es para que estén los 18 equipos en el fútbol mexicano, un equipo que no aspira mucho, vaya y le gane al equipo, uno de los equipos que estaba jugando mejor en el torneo, en su cancha y con su gente, sí es vergonzoso, sinceramente. No para esconderse como aficionado, pero sí reconocerlo, sí hacer una autocrítica del equipo. Sí, sabes que esto no puede estar pasando, porque das un buen partido contra el América, te matas en la cancha, dejas todo en la cancha, dejas todo en la maldita cancha, y de visitante. Vas ganando el partido y lo dejas todo. Y te vienes frustrado por un empate porque te empataron el partido. Para después en tu casa recibir un equipo de medio pelo para abajo y que te la haga. Aquí vamos a dejarnos de cosas, que si hubo errores, que si no, perdieron y se acabó. Hay que ser autocríticos. No solamente, no dejemos que los contrarios nos digan. Solamente cuando tienen una playera amarilla delante es cuando le echan ganas. Porque eso es lo que dicen. Ya ves, mira, contra el Querétaro no pudieron.
4: Es que los chiles, hermanos.
5: Ey, tú no te rías, Carlos.
4: No, perdón.
5: Ya. Perdón. Continuamos con el siguiente.
4: Vámonos con el siguiente.
5: Ah, pero antes vamos al corte, porque vamos tarde.
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7: 12 del mediodía con 39 minutos. 12 con 39. 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
7: 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Y ahora continuamos con...
6: El próximo juego, Miguel, para variar, el Puebla perdió 1-0 contra Tigres.
7: Bueno, fíjate que no para variar, porque el Puebla tampoco no anda tan mal, déjame decirte,
6: Ah, pero más derrotas que...
7: No, el Puebla está ahorita en noveno lugar. En noveno lugar. O sea, no estamos acostumbrados a ver al Puebla en noveno lugar.
6: Sí, va. Siempre ha estado en los últimos.
7: Y lo de Tigres también es preocupante. También Tigres ganándole
6: con pobre...
7: Con el equipazo que tiene. Ganándole pobremente a un pueblito humilde. O sea, anteriormente estos partidos eran de masacre. Sí,
6: masacre.
7: De masacre. Y Tigres también ahorita anda totalmente de capa caída.
6: Sin técnico todavía fijo.
7: Sin técnico fijo, exactamente. Sí.
6: El otro juego, Miguel, lo que es el San Luis, le ganó 3-2 a Pumas. Un Pumas que no encuentra brújula.
7: ¿Qué pasa con los Pumas universitarios? Con todo el que ya trajeron, trajeron de regreso al Chino Huerta. Sí. ¿Qué onda con los Pumas? El subcampeón del fútbol mexicano. Yo creo que ni se acordaban que era el subcampeón del fútbol mexicano. Que pierde esa final con Efraín Juárez al frente. Y eso le da la salida. Ya no quiere estar en Pumas. Y ahora... Keylor Navas en la portería. Fíjate lo que son las cosas. Yo te hablaba de que los comentaristas deportivos, los narradores deportivos, ensalzan mucho alguna parada que haga Keylor Navas. Uh-huh. Una parada que probablemente... Cualquier otro portero. La hace Toño Rodríguez y no dice nada. La hace, Jiménez, el del Atlante, y no dice... Ah, pero la hace, aunque por muy sencilla que sea la parada... ¡Keylor! ¡Keylor, mira, espectacular! Y te quedas así viendo, así como si se hubiera algo lanzado...
6: Normal, ¿no?
7: Como si se hubiera lanzado y a mano cambiada hubiera detenido el balón que iba al ángulo. Así lo... Y aquí tuvo un error. Hubo un error de Keylor Navas. Yo esperaba que lo dijeran.
6: No lo dijeron.
7: ¿No? Oye, porque en otros partidos sí dicen, ¿sabes qué? Yo le doy mucha de culpa al portero. Yo creo que el portero pudo haber hecho más. Yo creo que y en cualquier otro portero lo sacan a relucir. Aquí no. Crómenlo. Llévenselo a su casa. No, Keylor Navas, yo lo admiro.
6: En su tiempo fue un buen arquero.
7: Yo lo admiro a Keylor Navas. ¿Sí? No sé si fue campeón de la Conca Champions, de la Champions League, fue campeón. O sea, por ese tipo de cosas se le admira a Keylor Navas. Pero de eso a que los comentaristas, escuchen muy bien lo que estoy diciendo. Yo no estoy culpando a Keylor Navas del trabajo que hace. Estoy culpando lo que hacen los comentaristas. Estoy sacando mi punto de vista, mi opinión. Yo no estoy diciendo que sea bueno, que sea malo, pero ya sus épocas doradas, ya solamente le queda el renombre de ser
6: Keylor Navas. Y por cierto, Miguel, acaban de correr al técnico de Costa Rica y va a volver a ser convocado Keylor Navas, que ya lo habían retirado ya de la selección.
7: Que convoquen al Piojo Herrera otra vez.
6: Ajá. Lo que es el otro juego, Miguel, León.
7: Ajá.
6: Ganó 2-1 al Juárez.
7: Sí.
6: Sí, y también el Santos. Volvió a ganar.
7: Oye, sí, el Santos.
6: Santos Laguna volvió a ganar.
7: ¿Qué onda con Santos?
6: Le ganó 1-0, Miguel. La verdad que le ganó 2-1 al Juárez.
7: Sí.
6: Sí, y también el Santos volvió a ganar.
7: Oye, sí, el Santos.
6: Santos Laguna volvió a ganar.
7: ¿Qué onda con

0: ya no ha perdido, ya no le han anotado goles a Acevedo.
1: Acevedo.
0: Y el segundo partido consecutivo que gana el Santos Laguna. Y en el último, ha falta el de León, ¿verdad?
1: Ah, el León le ganó 2-1 al Juárez, sí, ya lo habíamos dicho.
0: Ahí, y ya por último, el partido
1: estelar
0: de la controversia.
1: ¿Por qué controversia?
0: Hubo controversia, ¿no?
1: ¿Por qué? Los penaltis fueron penaltis.
0: Sí.
1: No, no hay controversia, Miguel.
0: En el primer penal yo creo que no, yo creo que pudo haber marcado nada.
1: Pero estás como el penalti que le pitan en contra de la América. Si nos vamos a esa, lo mismo. Porque es mano, los dos van saliendo.
0: No, este muchacho se quiere cubrir porque hay que, fíjate bien, Henry Martin, al querer dar el taconazo, levanta un poco el pie. Uh-huh. El jugador se quiere cubrir, ve la pata, pues es una reacción normal. Tú ves un pie que se te acerca a la cara y pues, ajá, entonces de esa misma manera viene y en una reacción normal. O sea, si no lo hubiera marcado el árbitro, no pasa nada.
1: ¿Y el de la América?
0: No pasa nada. No, el otro no que sé qué. ¿Qué carro?
1: Miguel,
0: el de, también. El de la, no, el de la América. No. Lleva la maldita mano acá.
1: Y ese es el bendito problema con ustedes, los
0: no, chivistas. Hombre. No, el de la América. Lleva la mano completamente arriba. Miguel. Y todavía reclaman. No,
1: hay el de la América tenía que pitar el otro porque fueron dos manos, Miguel. Pero dentro no, del área.
0: Mira, es la diferencia de levantar la mano. Ese ni siquiera es un movimiento natural. Y te digo, este movimiento, pues tú ves que te van a tirar un trancazo y. ¿Qué es lo que haces?
1: Pero no le hizo falta tampoco.
0: ¿Qué es lo que haces?
1: Pero no le hizo falta tampoco.
0: ¿Quién?
1: Para decir, Henry Martin no le hizo falta.
0: No, pero tú ves el pie que va a tu cara.
1: Como para decir que era una falta.
0: No, pero tú ves el pie que va a tu cara.
1: Bueno. Tú ves el pie que va a tu cara. Pero estamos contentos. 3 goles de Henry Martin, Miguel. Y otro gol de Borja que ha caído como anillo al dedo en el ataque del América. Y aquí vamos a ver cuánto tiempo más. Almada va a jugar con 2 centrodelanteros, Miguel.
0: 3 Champions League seguidas,
1: ¿sí?
0: Dice Giovanni.
1: Sí,
0: Roque.
1: Sí, es cierto, Keylor Navas, 3 Champions
0: League. Keylor es el mejor de CONCACAF.
1: Con la era de Zidane cuando fue técnico del Real Madrid. Pero te digo, vamos a ver cuánto tiempo dura esto de jugar con 2 centrodelanteros. Se vota uno, se vota el otro. Henry Martin tiene un poquito más de lucha, más de bajar y recuperar, marcar. Borja más definidor y ya lo está demostrando que trae gol. Y yo creo que ya cuando empiezan a jugar los dos centrales nuevos que tiene el América, ya Álvarez, Miguel, ya se mira, es un distinto, está chiquitito, pero juega bien también, Miguel.
0: Bueno, ahí está los hoy juega México, hoy juega la selección mexicana.
1: Sí.
0: Es su partido contra Perú.
1: Empató 1-1 contra
0: Colombia, un gol de
1: Mora.
0: De Gilberto Mora.
1: Anda bien, muchacho.
0: De cáscara.
1: Ese muchacho ya no creo.
0: Ese morro se mete a divertir.
1: Miguel, yo no sé si será broma lo que he escuchado yo. Dicen que lo quiere el Arsenal, el Real Madrid y el Barcelona. Si fuera por el Barcelona, yo pienso que tiene mucho chance por Rafa Márquez con el vínculo que siempre ha tenido con el Barcelona. Lo del Arsenal, si fuera verdad el rumor, Miguel, no me gustaría, ¿sabes por qué?
0: ¿Por qué?
1: Porque ya el Arsenal ya tuvo a 2 que lo sentó. No, solo fue Carlos Vela, ¿va?
0: Ajá.
1: Carlos Vela, que cuando llegó, lo tuvo, lo dio a préstamo, regresó al equipo, lo volvió a dar a préstamo y después lo vendió. Entonces, ya eso, pues ya vimos que no pulen los jugadores como se debe. Entonces, si va al Barcelona, sí me gustaría verlo en la Masía, porque yo pienso que tendría que llegar primero a la Masía para poderlo pulir, o en alguna de las sucursales, digamos, juveniles, no sé, la liga, se puede decir Liga Media o Liga B, o la próxima a la Liga Mayor, que es allá en España, para pulirlo, porque tiene con qué, Miguel. Digamos, la técnica, la forma de desmarcarse, de abrir la cancha, de sí, es un creativo y de estos son muy pocos ya los que vemos.
0: Bueno,
1: los que
0: vimos ya, hoy por la noche, a las 9:00 p.m, el partido de México contra Perú. Este también va a ser en Nueva Jersey, en el Red Bull Stadium. Ahí es donde se va a jugar. Se jugó en Baltimore.
1: Baltimore,
0: sí. En Baltimore, el del sábado.
1: Y en el estadio, Miguel.
0: El sábado, aunque estaba lloviendo. Y el de hoy se va a jugar más o menos en la misma área, por allá por Nueva Jersey. Ya para irnos, déjeme.

0: Comentarle que el equipo femenil, lo tengo que decir, con todo y todo, andan arrasando los equipos femeniles. El del Monterrey, está en primer lugar de su grupo. Después de 9 jornadas ha ganado 8 y solamente perdió 1, no ha empatado. 35 goles a favor y 10 en contra, una diferencia de más 25. ¿Sí? Tiene 24 puntos. Y en el grupo B, las chicas del América, de 9 partidos, han ganado 8 y empatado 1. No han perdido. Llevan 42 goles a favor en 9 partidos y les han anotado 7. La diferencia es de 35. 35 goles.
1: Andan con todo.
0: Y tienen 25 puntos. Anda, está mejor, deberíamos de ver más fútbol femenil. Andamos checando algunos detalles para la suite en Charlotte. Tenemos algún tipo de confusión. Lo iba a anunciar hoy, pero hubo alguna confusión. Y ya está checando Flor eso para anunciarlo el día de mañana. 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Allá nos pusimos en comunicación con Belleza & Co., con Manuel Reyes, el fotógrafo de las estrellas, con nuestro amigo José, coreógrafo, que es el coordinador, con toda la gente que va a participar. Con José Ponce Tadeo, que es el mejor animador y maestro de ceremonias de Carolina del Norte. Le pese a quien le pese y le duela a quien le duela. Sí, aquí ya está presente, estamos en comunicación con las agrupaciones, así que los esperamos, los escuchamos el día de mañana, pues el día de hoy llegamos a la parte final. Gracias, Carlos.
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0: Y quédese con Jessy Clarisa, Jessy Clarisa, Jimena Aguilar, el show, de 1 a 5 de la tarde. Don Raimundo, pues anda de vacaciones en El Salvador, como usted sabrá. Sí. Entonces no va a estar en estos días. A las 7 de la noche tenemos con Olor a Monte, a las 8 de la noche la jugada maestra, mañana a las 5 de la mañana el costeño de Acapulco con el reventón musical, a las 7 levantón con Power, con su servidor y Chuche Peluche locutor, a las 9 de la mañana llega Flor con Mentes Inquietas y nosotros a mediodía aquí en Zona Deportiva. 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
4: Iniciamos con toda la información de noticias. China ratificó la extensión de la tregua comercial pactada tras la reciente cumbre entre el mandatario Donald Trump y el presidente Xi Jinping. El acuerdo suspende tarifas arancelarias e incluye rebajas recíprocas en bienes por 30 mil millones de dólares. Además, ambas naciones acordaron crear consejos de comercio e inversión, negociar sobre carbón e instaurar un canal de comunicación para incidentes en inteligencia artificial. 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El candidato republicano a la Comisión de Ferrocarriles de Texas, Bob French, enfrenta severos cuestionamientos tras revelarse que solicitó en redes sociales la ejecución pública de dirigentes demócratas, entre ellos Barack Obama y Adam Schiff. La investigación expone controversiales publicaciones del aspirante, alineado con el movimiento MAGA, quien ya acumula críticas dentro de su propio partido por comentarios discriminatorios. Te informó Ana Sofía Contreras.
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2: ¡Hola, mi gente! ¿Cómo están? Bienvenidos a casa una vez más. Estamos listos para arrancar y para seguir con la musiquita rica, no creas. Y por supuesto con chismecito, todo lo que viene en deportes, en sexualidad y un poco de todo. Porque tenemos a los mejores colaboradores en este show y hoy es un gran día. Yo soy Jimena Aguilar y te doy la bienvenida a tu casa. Quédate, ponte cómodo, pide tus canciones, manda mensajito, quiero saber tú quién eres y desde dónde me estás escuchando, porque eso es lo que hará que esta familia se haga cada vez más fuerte, cada vez más grande y que podamos traerles hasta donde cada uno de ustedes se encuentran, no solo lo mejor de la música, traerles mucho amor, porque eso me gusta a mí, darles y darles para que estén bien happy y que siempre regresen con ganas de más. Así que repórtate a través de nuestras redes sociales, sígueme para que le pongas cara a mi voz también. Ahora es fácil poder conectarnos desde donde quiera que estés. Llegando a toda la Unión Americana, conectamos contigo en Instagram, Facebook, TikTok, en todas las plataformas como @ Jimena Aguilar Oficial. Jimena con J, no te equivoques. Y bueno, recuerda que aquí vamos a tener un poquito de todo para ponerte al día. ¿De qué están hablando en el internet? ¿Qué está pasando en el mundo? ¿Qué está pasando aquí? ¿Cuáles son los chismes más calientitos y las polémicas más virales? Todo eso lo traeremos aquí para ti, así que seguro la pasas bien. Déjame acompañarte en tu trabajo, en casa, en el transporte público, en el camino que vas a lo mejor de regreso a la oficina, o a las fábricas, o en los callejones, o donde quiera que estés tú escuchándome hoy, porque queremos que la pases bien, que sepas y que valores este día, y que voltees a tu alrededor y veas las cosas bonitas de la vida. Por eso siempre les repito y les recuerdo que hoy es un gran día. Estamos conectados por algo y para algo, así que vamos a gozarlo y vamos a pasarla bien. Y vamos a dar la bienvenida a nuestro DJ también. DJ, tú muy bien, gracias por siempre ponernos musiquita de la buena, de la que pide el público, de la que más queremos. Esto apenas comienza. Bienvenidos a disfrutar. Soy Jimena Aguilar, dale play.
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2: Señoras y señores, arrancamos ahora sí con toda la actitud y la musiquita ya está a tope. Gracias a toda la gente que hoy llega, que se conecta, que siempre está, los que llegan por casualidad, los que no saben ni qué onda, pero aquí están, los que no le pueden cambiar, los que no le quieren cambiar. Gracias totales, espero que se queden hasta que se acabe, porque nos vamos juntos hasta el final, señoras y señores. Buena musiquita, buena compañía, mucho de todo. Soy Jimena Aguilar y espero que te caiga bien, que digas, va, me quedo hoy, me quedo de lunes a viernes a esta hora y en esta estación, porque aquí vas a tener un poquito de todo. Así que hoy, señoras y señores, fíjate que además de todo, hoy vengo así como con actitud a todo lo que da, porque me gusta el outfit que traigo, ¿eh? Ahorita se los voy a presumir ahí en mi Instagram, búscame como @ Jimena Aguilar Oficial, porque mira, como ya decía Coco Chanel, vístete como si fueras a encontrarte con tu peor enemigo o el amor de tu vida todos los días. ¡Ash! ¿Cómo vas vestido el día de hoy? ¿Cómo vas vestida hoy? A ver, compárteme tu fotito, etiquétame. Digo, todos, o sea, de acuerdo a cómo, a lo que trabajes, a lo que hagas, a donde vayas y demás, pues es el outfit, ¿verdad? Pero a veces es que si no tienes a nadie que ver, o sea, te vas así X y vas perdiendo como el interés de echarle ganitas, a verte bien. Y no, yo creo que todos los días hay que levantarnos con ese ánimo y vestirnos para nosotros mismos incluso, para que salgas con actitud, porque te ves al espejo y te gusta lo que ves. Y entonces eso está bonito. Y no me refiero a tener algo caro, ¿eh? Simplemente arreglarte lindo, a echarte ganitas, pues, ¿sabes? Así que hay que estar siempre así con esa actitud, señoras y señores, porque acuérdate, no es lo que te pasa, sino cómo reaccionas a lo que te pasa. Y aquí tiene todo que ver la actitud, una vez más. Así que pónganse pilas con esto. Fíjate, yo me acuerdo cuando empecé a trabajar en la tele, que igual así nos decía nuestro jefe, el director de la televisora, decía, a ver, ustedes, digo, más obviamente trabajando en los medios, pero decía, todos los días se tienen que arreglar como si fueran a ver al que, el que les gusta. O sea, siempre tienen que venir porque no sabes con quién te vas a encontrar. Y eso es una realidad. O sea, ustedes también, aunque no trabajen en los medios ni suban contenido ni nada por el estilo, al final tú que sabes que un día te vas a encontrar, no sé, con el director, el dueño de una empresa donde a ti te gustaría trabajar, y esos son tus 5 minutos, los tienes que aprovechar para hacer un buen pitch, o sea, elevator pitch que le llaman, ¿no? O sea, como el venderle tu idea, venderle tu imagen, el hablar bien de ti, el que vendas una imagen que le dé apertura a esa oportunidad que tú quieres, y sí, sí tiene que ver también con eso, o sea, con actitud, conocimiento, información, pero también en el cómo te ves. Así que pilas, mi gente, hoy los motivo para que, si hoy se llevaron el outfit como que están recién levantados, está bien, pero mañana pilas, ¿no? Ahí me mandan fotito. Así que recuerda, vístete como si fueras a encontrarte con tu peor enemigo o el amor de tu vida todos los días. Soy Jimena Aguilar, gracias por arrancar conmigo.
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2: Mi gente bonita, gracias por seguir acá conmigo en el show, como siempre, todos los días de la semana. Y bueno, pues ahora para ti tengo un regalo. 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Próximamente estarán con nosotros Yapsi Yáñez, una influencer sinaloense que pasó de hablar como los sinaloenses a cantar tipo Tatiana. ¿Qué onda con su vida, con los escándalos, con las funadas? Bueno, ya lo vamos a platicar ahí muy pronto. 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
1: Ya estamos de regreso, señoras y señores. Jimena Aguilar en vivo. ¿Y qué creen? Ya está aquí Arely Insunza. Bienvenida, amiga.
2: Gracias, Jimena Aguilar. Feliz de estar contigo para platicar temas interesantes y de mucho interés para hombres y mujeres, ¿eh? La verdad es que para hombres y mujeres que están queriendo cuidarse en esta actualidad y vivir distinto hoy en el 2025.
1: Vivir la vida, diría nuestro amigo Marc Anthony.
2: ¿Qué?
1: Oye, es que lo hemos escuchado tantas veces, Arely, pero ahora que lo estamos viviendo, yo creo que lo confirmamos, ¿no? ¿Es cierto que ahora los 30 son los nuevos 20?
2: Sí.
1: ¿O los 50 los nuevos 40?
2: Sí.
1: ¿Los 40 los nuevos no sé
2: sí.
1: qué?
2: Sí,
1: de
2: sí,
1: plano,
2: sí.
1: ¿no?
2: Sí, de plano. Creo que son muchos factores los que influyen. Empezando porque la medicina sí o sí nos ha regalado entre una y dos décadas. O sea, el avance tecnológico y científico en el ámbito de la medicina, de toda índole. Claro, sigue habiendo todo el tema de obesidad, hipertensión, diabetes.
1: ¿Y quién sabe hasta cuándo, mi amor? Porque ahora con el tema del Ozempic y esto, o sea, dicen que ya no va a haber obesidad. ¿Será?
2: No creo. Ok, pero...
1: Bueno, ese es otro tema, ¿no?
2: Ese es otro tema. Pero bueno, efectivamente, hablemos de eso en el siguiente. ¿Cómo se están usando de manera indiscriminada? Es una gran herramienta Ozempic, pero se está usando de manera indiscriminada. Pero bueno, ese es otro tema. Como bien
1: ahorita
2: mencionas,
1: lo platicamos. Guárdamelo en el cajón.
2: Que sí creo que entonces hoy, de manera natural, las personas estamos viviendo mínimo una década más. Y esto está siendo aunado a la famosa medicina estética.
1: Antes como que no se veía. Por eso veíamos estos videos de las señoras o mujeres de 30, hombres de 30, que se veían como de 50, 60.
2: Exactamente.
1: Y ahorita, y 50, 60 de antes, porque ahorita pensar en 50 o 60, o sea, nada que ver. O sea, yo no puedo creer. A veces veo, por ejemplo, no voy a decir nombres, ¿no? Pero sí, veo señoras de otra época y digo, no manches, tiene 60 años. Y acabo de ver a Jennifer López. Digo, entiendo que son celebridades y tienen mucha lana para hacerse todo.
2: Y que
1: pero,
2: se dedican a eso, ¿no?
1: Sí, sí. Pero igual gente común y corriente, ¿no?
2: Claro.
1: Como tú, como yo, que de repente las ves y tienen sus 50 y dices, es que no parece de esa edad.
2: Exacto. Fíjate, lo que pasa es que sí creo, por ejemplo, las chicas de 40, y hablemos de las celebridades porque es lo que podemos todos, digo,
1: opinar.
2: No, y además a mi comadre no la van a conocer, pues
1: sí,
2: o sea,
1: sí, sí.
2: Pero el caso
1: para que
2: de las,
1: comparaciones.
2: Así es, en el caso de las celebridades específicamente, las mujeres que están pegándole a los a los 40, toda esta gran. Por ejemplo, Paris Hilton ya está en temas de 40. Las que en algún momento fueron las chavitas, ahorita ya están llegando.
1: Las que veíamos en las fiestas deschongándose.
2: Todas estas son las cuarentonas del momento. Pero efectivamente están con muy joviales, con la medicina estética, porque evidentemente ellas ya están echando manos de la medicina estética. Se ven guapísimas. Entonces, son esta etapa donde antes eran maduras, o sea, lo que eran los 30. Maduras, si bien ya no con el tema de súper joviales, reproductivas y demás, pero sí muy atractivas físicamente, muy deseables para el género masculino, y en el caso de los señores pasa exactamente lo mismo. Pero entonces ya no son las cuarentonas de antes, porque las cuarentonas era como llegar a una edad madura, que te veías bien, pero madura. Esas son las de 50 ahorita.
1: Es correcto, ya están cambiando las cosas. Ahorita vamos a regresar, ¿están a favor o no de hacerse estos arreglitos? Lo platicamos ahorita.
2: J-Lo es un claro ejemplo. J-Lo de 54,
1: ¿no? 56, ¿cuántos cumplió?
2: Sí. Chayanne tiene 57, ¿qué? Lo acaban de decir.
1: Chayanne.
2: O sea, ellos son los cuarentones de hace de hace 50 años.
1: Qué fuerte. Lo platicamos regresando, no le cambien, esto se pone bueno.
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5: Seguimos con mucho más aquí en Jimena Aguilar en vivo. Y bueno, yo siempre les digo que aquí tenemos a los mejores, a los más top. Y el día de hoy no es la excepción, señoras y señores, porque tengo una invitada que ya le traía ganas desde hace tiempo platicar con ella. Es Vale, que se suma también ahora a este gran proyecto de la Onda Latina y que trae además un podcast que a mí me encanta. Vale, antes que nada, bienvenida al show. ¿Cómo estás? Gracias por recibirnos aquí vía telefónica.
6: Un placer, muchísimas gracias por recibirme, feliz de estar acá.
5: Oye, al contrario, nosotros felices de conocer a Vale Laco, que bueno, tiene una historia personal muy interesante y es ahí donde yo quiero que tú nos ayudes, porque yo les he hablado de tu podcast aquí en el show, pero qué mejor que seas tú, que nos cuentes tu historia personal. O sea, ¿cómo fue que una crisis financiera te llevó a crear el método Inteligencia Emocional Financiera?
6: Bueno, trato de hacerla corta. Lo que me pasó es que me di cuenta, estábamos viviendo, yo soy argentina, viví 9 años en Inglaterra y tuvimos a nuestros primeros 2 hijos, después en Chile, cuando llegamos a Chile, al poco tiempo nació nuestra tercera hija y literalmente a las pocas semanas de haber nacido, nosotros fuimos a Chile por el trabajo de mi marido y hacer una reestructuración del trabajo de mi marido. Y cuestión que 1 de mayo, Día del Trabajador, estábamos los dos con 3 chicos muy chiquititos, dentro de ellos una bebé recién nacida, sin trabajo, con solo 1 mes de indemnización. Okay. Y yo ahí me desesperé y dije, ¿cómo puede ser esto? Y me di cuenta que yo dependía de mi marido, que mi marido dependía de su jefe, que su jefe dependía de su jefe, de la reestructuración, y me encontré totalmente dependiente y totalmente impotente, diciendo, la solución no está en mí. Gracias a Dios, después mi marido consiguió trabajo, todo funcionó bien, pero mi reacción emocional fue muy fuerte. Dije, ¿por qué me estoy preocupando tanto? Si esto es tan solo un tema de dinero, tenemos ahorros, tenemos 3 hijos muy saludables, el matrimonio feliz, la vida que soñé, 2 varones y una mujer, y me estoy preocupando mucho por temas de dinero que hay en mí en relación con el dinero. Y ahí me di cuenta que tenía que ver con mi historia de vida, con mi historia personal en cuanto a crisis económicas que sufrí en mi familia por temas de dinero, y cómo yo me llevaba a preocuparme. Tenía que ver con mi analfabetismo emocional financiero, tenía que ver con mi identidad financiera como mujer, que yo veía en mí totalmente el límite a generar, como que no, el ser la proveedora de la familia para mí era imposible, era algo que totalmente limitada estaba en eso. Entonces dije, ¿esto cómo puede ser? Si yo soy capaz, si yo tengo, o sea, sé que voy para adelante. Ajá. Entonces, bueno, empecé a desarrollar esa inteligencia emocional financiera en mí. La transformación fue tan grande que dije, esto se lo tengo que compartir a muchas personas alrededor del mundo, porque cuando una es libre, cuando una genera su propio dinero, cuando una tiene esta inteligencia emocional financiera desarrollada, realmente tiene muchas más opciones, tiene mucho más libertad y mucha más paz financiera y mucho más disfrute para vivir la vida que valora.
5: Sin lugar a dudas, Vale, y aparte eso es importantísimo para nosotras las mujeres, que muchas veces dependemos, como tú lo hacías antes, solamente del ingreso de tu marido, y de repente pues piensan que no son capaces de hacer, de lograr, de cumplir algún sueño. Y creo que tú les estás motivando muchísimo a través de este podcast y de toda esta información a que sí lo puedan hacer. No te nos vayas, Vale, vamos a ir a más música, y de regreso sí me gustaría saber qué es exactamente entonces la inteligencia emocional financiera. Vale Laco, is in the house, no le cambien, regresamos con más.
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4: Iniciamos con toda la información de noticias. El presidente Donald Trump sostendrá un encuentro con el consejero delegado de Anthropic, Darío Amodei, para abordar el desarrollo tecnológico previo a una importante reunión del sector. El mandatario descartó temores sobre un posible descontrol de la tecnología, defendiendo el liderazgo nacional y desestimando la opción de frenar las inversiones frente a competidores internacionales. Esta información es traída a ti por NuevaNews.com. La Casa Blanca defendió el uso de los fondos públicos en anuncios protagonizados por el presidente Donald Trump, pese a las críticas bipartidistas que lo señalan como propaganda política. Las controversiales pautas, casi idénticas a videos de su anterior campaña, generaron cuestionamientos de legisladores y activistas éticos por un gasto estimado en más de $300,000 estatales. Te informó Ana Sofía Contreras.
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1: Para todos los que les gusta el deporte, este es el buen momento donde ustedes dejan de hacer lo que estén haciendo, porque estamos listos para seguir aquí en Jimena Aguilar en vivo con el mejor team, con el mejor contenido y lo más completo y actualizado. Vamos a conectarnos con el team de La Nueva Jugada, porque los deportes llegaron ya.
2: Mi queridísima Jimmy Aguilar, ¿cómo estás, comadre? Llegamos desde Nueva Jugada para traerte toda la información deportiva y el chismecito sabroso del mundo de los deportes. Y vámonos con una noticia que parece inventada, pero no, es completamente real. Y es que a Mauro Icardi le retiraron la licencia de conducir en Argentina hasta el año 2099. Sí, es escucharon bien, 2099. Y es que las autoridades de Buenos Aires, Argentina, sancionaron al futbolista después de que circulara un video en redes sociales en el que aparece su pareja, Eugenia La China Suárez, sacando medio cuerpo por la ventanilla en un auto en movimiento que venía nada más y nada menos que manejado por Icardi. Y es que además, justamente en el momento de este video, de este incidente, la licencia del futbolista, ¿qué creen?, estaba vencida. Y es que justamente la sanción establece que no podrá conducir hasta el 2099 y para recuperar el permiso tendrá que tomar un curso. Pero a ver, hagamos las cuentas, Jimé. Tiene 33 años hasta el 2099. Pues, ¿qué quieren, que viva más de 100 años o qué les pasa? Es decir, no va a volver a manejar en Argentina por andar de chistosito. Ay, no, no, no. Dios los hace y ellos se juntan. Mi querida Jimé, regreso contigo.
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2: Seguimos con mucho más. Gracias por estar escuchando Jimena Aguilar en vivo. Donde está la música, el show, el entretenimiento, los mejores colaboradores y todo hecho con todo el amor para ti. Además, también las mejores recomendaciones, ¿eh? Ahora me estaban preguntando que qué podcast les recomiendo. Si yo pusiera un top 5, ¿qué podcast pondría? Bueno, obvio, número 1, voy a poner el podcast de Jimena Aguilar en vivo. 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Entonces te pongo número 1, Jimena Aguilar en vivo, el podcast. Número 2, ¿y tú qué onda? El podcast con Arely Insunza, Karina Zambrano, que está buenísimo también. Número 3, pongo el del genio Lucas porque a mí me gustan mucho los temas de motivación. Y número 4, aunque creo que este va a estar subiendo porque se está convirtiendo en uno de mis favoritos, es el de Mujeres de Negocios con Inteligencia Emocional Financiera de Vale Laco, que también está ahí. Y la verdad es que los temas están buenísimos. Y número 5, porque de repente me gusta ponerme medio piqui con eso, Crímenes del Más Allá. Ahí también te hablan de estos horrores que han pasado y te deja pensando en muchas cosas. La verdad es que está interesante. Puedes buscar muchos más porque hay también de deportes y hay información de entretenimiento, de lo que está pasando en el mundo. 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Soy Jimena Aguilar, esa es una gran recomendación para ti que eres parte de esta familia. Ya regresamos, vamos a la música, no le cambies.
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1: Estamos de regreso. Arely Insunza ya está en la casa y estamos hablando de cómo ha cambiado el envejecimiento en este 2025. Y mencionamos a las celebridades para que se ubiquen y ustedes hagan comparaciones ya con su comadre, con la amiga y todo.
2: Exacto.
1: Por ejemplo, Arely, no sé si viste que en varias ocasiones Cameron Díaz, esta actriz muy guapa también, ella ha declarado que ella no quiere hacerse nada de arreglitos. Sí, claro. Que ella prefiere envejecer así como Dios mande, así a es. No reconocer su cara, porque también hay extremos en el tema de los rellenos, sí, claro, y este tema de la medicina estética. Aunque hoy en día, de un tiempito muy corto para acá, ha cambiado. Y por eso es que Nicole Kidman y muchas otras más que se han hecho cosas muy raras en la cara, están regresando y lo están haciendo muy bien, porque se ven increíbles. O sea,
2: lo que pasa es que pasó como este periodo de adaptación a la propia medicina estética y entonces se echaban mano a cosas que se veían bastante raras. Ajá. Hoy ya están regresando a una medicina estética más natural, pero... Por ejemplo, la neta, perdón, y se notará de qué team soy yo, pero es que envejecer también te cambia la cara de manera que no la reconoces en el espejo.
1: O sea, ¿tú estás en contra de lo que dice Cameron Díaz?
2: Pues no, no en contra, pero... sino sencillamente creo que el cambio es inevitable. Oye, o sea, ¿cómo? Pretender reconocerme en el espejo, eso no va a suceder. Eso es con las famosas inyecciones o sin ellas. Porque el envejecimiento en sí mismo hace que nos veamos al espejo y no nos reconozcamos.
1: Sí, y que además te deprimas un poquito. Exacto. O sea, ay, te puedes aceptar.
2: Hecho, ¿sabes? La Sara...
1: Esa te iba a decir. La Sara. Saludos a la Sara que me está escuchando, hija. Te la iba a mencionar, por cierto. Sara Jessica Parker
2: dio atrás, o sea, reculó.
1: Dijo mi abuelita que siempre
2: así
1: sí.
2: Así es, y dijo, sí. Siempre sí me voy a poner alguito.
1: Y qué bueno que lo hizo.
2: Y se ve espectacular.
1: Sí, porque también ella era de las que, no, yo voy a envejecer natural, y dijo, ay, nanita, mejor no.
2: Y además, perdón lo diré, pero las mujeres caucásicas son de piel mucho más sensible y se arrugan cañonamente. La propia Cameron Díaz
1: es muy blanca.
2: Es una piel de estas que se ponen muy avejentadas por la piel.
1: Si o tantito sea, no, que se pusiera, se vería mucho mejor, porque mucho, no se ve mal.
2: Mucho, mucho. Por ejemplo, Clara. Cameron Díaz llegó a sus 40 espectacularmente bella, porque fue cuando hizo Los Ángeles de Charlie, y tuvo un cambio porque se metió durísimo al gimnasio y fue cuando tenía un cuerpo así espectacular. Pero sí, la edad se ve en su rostro, ¿no?
1: Claro, pero yo sí también estoy a favor, o sea, si te puedes hacer 2 que 3 arreglitos, dale. Si no, tampoco es para que te vengas para abajo y te deprimas, ¿no? Pero el punto es como, pues... Si quieres envejecer...
2: Claro. Ahora, pues, fíjate que voy a retractarme yo también como la Sara Jessica Parker, porque es la edad se denota en la cara, pero me retracto y digo, no, siempre se nota. O sea, nos pongamos cosas o no nos pongamos cosas, eso también hay que tenerlo claro, Jimena. O sea, no porque yo me ponga algo, quiero aparentar una edad
1: sí,
2: distinta.
1: No vas a decir, tengo 20 si tienes 50.
2: Además va a ser evidente, porque la estamos usando las mujeres de 40, 50, 30, 20. O sea, todas estamos usando los arreglitos a nivel facial. Entonces, es evidente que no es que me vaya a ver yo como una mujer de 20 años, pero... me voy a ver mucho más fresca, jovial,
1: radiante.
2: Pero yo creo que no es que no se nos vaya a notar la edad. Además, en el caso de las celebridades y nosotras mismas, todo mundo sabe la edad que tenemos. Pues
1: sí. Eso sí no se puede. Mira, yo digo que la edad es solo un número. Así que usted dele, si tiene el presupuesto y se puede hacer cositas así, naturalitas, lindas, dale. Y si no, pues bueno, también sí es como tratar de cuidarte lo más que puedas para que, pues de tomas la cara te va a cambiar. Sí. Se va a caer.
2: No, sí, por ejemplo.
1: Otro lado.
2: Volvamos al caso de Sara Jessica Parker. John, tú no me digas que no se veía al espejo y la mujer no se reconocía.
1: Claro. No, y además, digo, hablando de ellas específicamente, estás en los reflectores, o sea, es complicado decir, no me quiero hacer nada, se vale, y hay muchas
2: cosas. Y la verdad que tendrían que tener una creencia o una manera de pensar, una ideología muy férrea para que nada las mueva, porque finalmente es todo un proceso alrededor de ellas, como celebridades me refiero, que hay tantas opiniones, tan es así que aquí tú y yo estamos hablando
1: aquí
2: de
1: estamos.
2: Ellas. Entonces, tendría que ser muy fuerte para no cambiar de opinión.
1: Ahorita hablamos de esto, que se pone bueno, no le cambies, ya regresamos.
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1: Y aquí estamos de regreso, señoras y señores, qué bueno que siguen conectados a través de nuestra estación. Guárdela como favorita porque aquí tenemos invitados VIP y hoy además hablando de un tema súper importante con Vale Laco, que está de estreno con su podcast y que lo tienes que escuchar sí o sí. Pero Vale, nos platicaste tu historia y ahora a mí me gustaría saber qué es exactamente la inteligencia emocional financiera. O sea, ¿por qué consideras que es la base para que cualquier negocio crezca de manera sostenible?
2: Excelente. Bueno, yo la defino de manera resumida en cómo lograr que el dinero sea un espectacular recurso para disfrutar de la vida que valoramos. Uh-huh. Una persona que es inteligente emocional y financieramente es una persona que dice, esta es la vida que yo valoro, este es el costo del estilo de vida que valoro, que yo lo resumo en tu salud física, tu salud emocional, tu salud vincular y tu salud financiera. Todo eso tiene un costo. Y entonces es, ok, si la vida que valoro vale, por ejemplo, no sé, $10,000 por mes, por poner un ejemplo, ¿sí? Uh-huh. Ok, ¿cómo hago para generar esa cantidad de dinero? ¿Qué vehículo utilizo para generar esa cantidad de dinero? Que a mí me encanta acompañar a mujeres profesionales, a mujeres emprendedoras a que escalen sus negocios. Entonces, ese vehículo que yo diseño para que me genere, por ejemplo, esos $10,000 por mes, entonces, ¿cómo lo genero y cómo lo administro en coherencia con lo que valoro? Que es, ok, si yo valoro mi casa propia, si yo valoro vacaciones en tal lugar, si yo valoro que mis hijos coman comida nutritiva, si yo valoro poder tener este deporte o lo que sea, ¿qué costo tiene esto? Entonces, ¿cómo administro mi dinero en coherencia con lo que valoro? Entonces, para eso desarrollamos dos pilares fundamentales. Por un lado, tiene que ver el pilar de la... Bueno, tres pilares. El pilar de la claridad, de la vida que valoro y cuánto cuesta, finanzas personales, uh-huh. ¿Sí? Después el segundo pilar tiene que ver con la identidad financiera, que es la identidad financiera como mujer generadora de riqueza. Como bien hablamos anteriormente, las mujeres nos ponemos un techo. Yo me ponía un techo. Yo no me creía capaz de generar un montón. Entonces, una tiene que apropiarse del dinero en su vida y crear, sembrar una identidad financiera que nos permita generar mucho, mucho dinero. Ese pilar lo trabajamos con cuatro aspectos. Nuestro patrón financiero, nuestra personalidad financiera, nuestras creencias en relación con el dinero, con las ventas, con ganar mucho como mujeres, con nuestros roles, diferentes roles, el rol de madre, el rol de mujer de, el rol de hija, el rol de amiga, el rol de cuidadora y el rol de generadora de riqueza, de dueña de negocio, y también cuatro emociones que son la culpa, la vergüenza, el miedo, la envidia. Esas emociones constantemente atraviesan a cada mujer cuando gestiona su propio negocio. Y después vamos al tercer pilar, que tiene que ver cómo hago de mi profesión un negocio muy rentable. ¿Qué propuesta diseño? ¿Qué estrategia comercial implemento? ¿Cómo manejo las finanzas de mi negocio? ¿Y cómo manejo mi agenda, mi día a día, cuidando lo que valoro, que es mi familia, mi negocio, claro, mi salud física, emocional, vincular y financiera? Porque si no, no funcionamos. Las mujeres tenemos múltiples roles y el emprender, el escalar un negocio con esos múltiples roles suele ser muy desafiante, entonces por eso tenemos que integrarlo todo para así escalar nuestros ingresos y disfrutemos de la vida que valoramos.
1: Vale, aguántanos un poquito más porque la plática sí tienen para mucho más, hay chismecito y al regresar les vamos a invitar para que no se pierdan este nuevo podcast, esta nueva etapa de Vale Laco en Nueva Onda, en la Onda Latina. Quédense con nosotros y regresamos con más.
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7: Regresamos, señoras y señores, están escuchando Jimena Aguilar en vivo. ¿Desde dónde me escuchas, por cierto, eh? Comunícate conmigo, quiero saber de ti. Conéctate en las redes sociales, arroba Jimena Aguilar Oficial. Y si tienes preguntitas, envíalas ahí mismo en las plataformas o aquí directamente a la cabina. Llama ya, porque este es el momento. Tú sabes que yo cuando llego acá, pues llego siempre bien acompañada todos los días cuando hay preguntitas. En las pláticas con las amigas, en la chorcha con la familia, o de repente aquí con los compañeros del trabajo, ¿no? Que surgen temas, surgen preguntitas. Y hoy tenemos una preguntita para Eugenia Flores, sexóloga de cabecera aquí en el show, que desde México y para el mundo nos trae las respuestas, porque sí,

0: siempre todo esto hay que aclararlo con las que saben, ¿verdad? Así que para las expertas, las que le saben al tema y no como uno que nada más son expertas no certificadas, sexóloga, tengo una preguntita. Si tuvieras que elegir entre un maratón de Netflix o una noche de copas, una noche loca, ¿cuál sería tu elección y por qué? Atenta con la respuesta, ¿eh? ¿Qué onda, Eugenia? ¿Cómo estás?
1: Hola, ¿cómo
0: hola,
1: están?
0: Hola.
1: Un gusto saludarlos.
0: Igualmente, wow, abrazo.
1: ¿Qué pregunta? Bueno, pues si es personal.
0: Ajá.
1: Si alguien me preguntara qué prefiero, un maratón de Netflix o una noche de pasión, yo creo que depende mucho de quién me lo está proponiendo. Porque si me lo propone el chico que me gusta, el chico que me atrae, el hombre que me trae así como que movidilla, arrastrando la cobija por él, yo creo que mando a volar el maratón de Netflix. Y definitivamente una noche de pasión.
0: ¡Éale! ¡Tú muy bien!
1: Si es alguien que no me atrae, que no, o que ya he estado con él y no ha resultado así como que a lo mejor le diría, bueno, vamos a ver un maratón de Netflix, pero de películas eróticas para poder entrar un poquito okay. a tono y después la noche de pasión.
0: Déjale, tú muy bien.
1: ¿Y todos ustedes qué preferirían? ¿Un maratón de Netflix o una noche de pasión? Mándenme un mensajito en Instagram, me encuentran como @sexologa_eugenia y cuéntenme qué elegirían. ¿Maratón de Netflix o una noche de pasión?
0: ¡Híjole!
1: ¡Besitos!
0: ¡Saludos, Eugenia! ¡Muchas gracias! A ver, manden sus audios, sean honestos. Aquí hablamos sin filtro, ya lo sabes. @JimenaAguilarOficial también y síganla a ella en las redes sociales. Y quédate conmigo, ya lo sabes, todos los días para las preguntitas. Aquí tenemos a los expertos.
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5: Iniciamos con toda la información de noticias. Las autoridades sanitarias confirman que los casos de sarampión ascienden a casi 3,700 en todo el país, registrando la cifra más alta en décadas. Pensilvania concentra una cuarta parte del total de infecciones, mientras el gobierno y funcionarios estatales discrepan sobre el saldo de fallecidos derivados de este brote centrado en comunidades no vacunadas. Esta información es traída a ti por NuevaNews.com. El reciente paso de una feroz tormenta invernal por la costa este dejó al descubierto los restos de un histórico naufragio de 1884 en las playas de Nantucket, Massachusetts. La pieza de madera arrastrada por el oleaje pertenece a la goleta Warren Swire, que se derrumbó con una valiosa carga mientras navegaba hacia Boston. Te informó Ana Sofía Contreras.
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1: Mi gente, qué bueno que siguen aquí conectados conmigo porque ahí les va. 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
2: Y ahora sí estamos de regreso para cerrar con broche de oro. Síguenos platicando toda tu historia, Vale Laco, y todo este proceso que vamos a arrancar a través de nuevaonda.com. Se trata de el empoderamiento económico de todas las mujeres y que sea una realidad. Así que si ustedes quieren tener esto, pues justamente Vale acaba de iniciar una nueva etapa con un podcast Mujeres de Negocios con Inteligencia Emocional Financiera. Hay que invitar a la gente, Vale, para que te escuche, para que lo sigan. ¿Y qué van a encontrar en ese podcast?
3: Bueno, de todo. Van a encontrar unas reflexiones sobre justamente el tema del dinero en nuestra vida. El último episodio hablé sobre los 7 síntomas que vemos reflejados de dinero en nuestro negocio, por la culpa a cobrar, por el miedo a subir los precios y quedarnos sin clientes. Bueno, temas así, también temas, por ejemplo, como el de pedir permiso, cuánto nos apropiamos o no de nuestro dinero, el tema de delegar, el tema de contratar a gente, el tema de ponerle un precio a nuestra propuesta. O sea, vamos a ver todos temas relacionados con escalar negocios, modelos de negocios, precios, estrategias, y también con lo interno del miedo al éxito, el miedo al fracaso, cómo nos posicionamos, los múltiples roles que tenemos como mujeres generadoras. Así que un montón de contenido de mucho valor, entrevistas a mujeres que han escalado su riqueza, que pasaron en pocos meses de tener un ingreso, generar unos $1,000-$1,500 por mes, a generar a los 6 meses $9,000 por mes. O sea, ahí vemos cómo cuando uno trabaja la esencia, que yo le digo, es la tierra fértil, que es nuestra identidad financiera, y sembramos nuestros conocimientos en esa tierra fértil, el negocio crece y se sostiene, ¿no? Así que, bueno, todo eso, muchas experiencias de mujeres que lo han logrado, para que veamos que si ellas pudieron, y yo también pude, porque, bueno, yo siempre cuento mi historia. Yo la verdad que dependía, como contaba anteriormente, y hoy tengo un negocio muy, muy escalado, de múltiples 6 cifras, lo cual me permite disfrutar mucho de la vida que valoro. Así que quiero eso para muchas otras mujeres hispanas, ¿sí? Porque hay un tema en relación con el dinero y los hispanos, los latinos, por eso los países latinos son más pobres que los sajones. Yo siempre digo por qué. Y bueno, yo creo que principalmente tiene que ver mucho con esta identidad financiera que vamos repitiendo de generación en generación. Por eso es que estudié neurodecodificación. Soy experta en síntomas de dinero, soy experta en decodificar síntomas de dinero. Entonces, bueno, eso nos permite justamente liberarnos y empezar a sembrar círculos de abundancia y dejar de lado los círculos de pobreza que tanto estrés nos generan como sociedad, ¿no?
2: Va a estar increíble. Ya de verdad, yo muero por escuchar el siguiente episodio. Y ustedes lo pueden encontrar en Spotify, Apple Podcasts, está en el canal, obviamente, de Onda TV y, por supuesto, en la página web que siempre les recomiendo, que es nuevaonda.com. Así que, pues vayan, corran a escuchar esto porque les van a empoderar, les va a dar información. Mujeres, latinas, hispanas, todas las que nos están escuchando, de verdad, son de los podcasts que vale la pena. Te felicito y, pues, bienvenida a la Onda Latina. Vale Laco, nos encanta tenerte acá. Y ojalá que pronto podamos entrevistarte también para el podcast de ¿Y tú qué onda? Nos encantaría que nos sigas empoderando más a todas las mujeres latinas. Muchísimas gracias, Vale. Te mandamos un abrazo.
3: Un placer enorme. Muchísimas gracias a vos. Lindísima estar acá, Ximena.
2: Igualmente, muchísimo éxito. Y te escuchamos en el podcast, por supuesto, para darle seguimiento a esta platiquita que nos quedamos con ganas de más. Ojalá que se pueda repetir esta plática aquí en el programa. Gracias, Vale.
3: Totalmente. Fuerte abrazo. Chao, chao.
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1: Estamos de vuelta. Gracias por seguir con nosotros aquí al aire. Envíen sus mensajes, sus comentarios y síganos en las redes también para que puedan opinar. Areli, ¿cómo te encuentran en las plataformas?
2: Areli-Insusa, vayan a Instagram.
1: Ahí está. Síganla para que dejen ahí sus comentarios, porque vamos a hablar ahorita que tenemos un poco el tema de las modas y cómo te ves y que si los 30 son los nuevos 20, también tendrá que ver a lo mejor la vestimenta, en que si se nota o no le he dado. ¿Quién sabe? Porque ahora ya ves que han salido muchas modas que se hacen tendencia, como la famosa oversize, que me parece muy cómoda, muy práctica. Por ejemplo, yo un domingo que no voy a hacer nada, a mí me encanta estar flojita en cooperando, o sea, de que una camisa...
2: Yo pensé no en otras cosas, domingo, bueno, también flojita y cooperando, sí, me parece el día apropiado.
1: Ya que bien la pasa uno, amiga. Pero no me refería a eso. O sea, de una camisa...
2: A ropa,
1: sí, ropa, amiga, no.
2: Yo me imaginé sin ropa.
1: No, bueno, también podría aplicar, ¿verdad? Cada quien, aquí escuchamos y no juzgamos, Areli. No, digo, la blusa amplia, el pantalón flojo, yo lo veo mucho en mi hija, por ejemplo, que yo me acuerdo a su edad, a lo mejor a mí me gustaba más andar en vestiditos y esto, y ahora las niñas, ¿no?, quieren sus pantalones anchos, su blusa ancha, y yo las veo y digo, se ven bien, pero no sé si a mí me queda igual eso, ¿no? Pero eso será como una moda, es tendencia, es flojera, por no querer arreglarte.
2: Completamente moda y tendencia, y yo creo que nos está tocando bola blanca en este caso, o sea, es un término mexicano esto, señores, para que nos estén escuchando, porque... Las bolas blancas eran para los chicos que iban a hacer el servicio militar. Si te tocaba bola blanca, eras afortunado y bola negra no. Pero bueno, el tema es que nos está tocando ser afortunadas porque está tocándonos una moda cómoda. Porque igual no creo que sea flojera, por así decirlo, porque creo que como hombres y mujeres sí nos vamos con la tendencia. Y ha habido modas que son súper incómodas y que las usamos. Uh-huh. O sea... No somos las que marcamos la moda, lamentablemente, nosotras no decidimos, sencillamente, acuérdate, el propio diablo viste a la moda, nos dice que somos borregos en ese sentido, y la verdad lo somos.
1: Qué fuerte.
2: Sí. La neta, o sea, no es que digamos, es porque ahora las nuevas generaciones son muy alivianadas y ellas quieren ser cómodas. Si les hubieran puesto un corselet como lo hicieron en los años no sé qué, se lo hubieran puesto.
1: Oye, supuesto. ¿Te acuerdas? Te tocó la época, creo que fue en los 90s o en los 2000, cuando era traer el pantalón súper a la cadera y luego que se viera la tanga. O sea, el calzón por los lados así. Eso lo trajo mucho Cristina Aguilera, Britney.
2: Fue a finales de los 90, ¿verdad? Por de los 2000.
1: Así andaba uno enseñando el calzón.
2: Claro,
1: así,
2: y además era, o sea, imagínate el tema del vientre plano. Y además hoy está en tendencia que las chicas de todas las tallas puedan mostrar su abdomen. En aquel momento no eran tales y cuáles las que lo podían mostrar. O sea, si tenías algo de abdomen, eras criticada por usar un pantalón. Entonces, aparte era mucha la exigencia.
1: Oye, sí, ¿qué fue que vivimos
2: porque,
1: eso?
2: Exacto, porque tú, porque fuiste flaca y te lo pudiste poner, pero no todo el mundo los pudo usar.
1: Sí, qué feo caso, oigan. Pero bueno, ya eso creo que ha cambiado un poco, ¿no?
2: Es parte del pasado.
1: Cosas del pasado.
2: Pero qué padre que les está tocando esta moda a las chicas y que están pudiendo disfrutar de andar con tenis. El otro día estaba viendo una serie en la plataforma conocida, que se llama Ginny Georgia. ¿Ya la has visto?
1: No, pero me la recomendaste,
2: sí. Lo cierto es que las chavas estaban en su fiesta de graduación, por decirte un número, con vestidos de fiesta y tenis.
1: Sí, lo he visto.
2: Oh, my God. O sea, eso en mi época hubiera sido impensable, pero es la tendencia y ellas estaban felices. Ahora, es como todo, ellas están cómodas con los tenis y no saben lo que significa sufrir con unas zapatillas.
1: Unos estiletos.
2: Unos estiletos bailando toda la noche. A mí me tocó.
1: No aguantan. Es por eso no aguanta nada. Entonces, esa es la generación de cristal.
2: Oye, aprovechen porque la verdad lo tienen algo padre. Están hasta en la moda, están teniendo algo que resulta cómodo.
1: Sí, y nosotros subiéndonos, por supuesto. Andar en tenis todo el día es la onda.
2: Sí, qué rico.
1: Vámonos a música, regresamos, no le cambien.
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0: ¿Qué creen? Oigan, les traigo un chismecito que...
1: ¿De qué?
0: Híjole, me sorprende y a la vez no. A ver, hace unos meses, ¿se acuerdan cuando estaba el Mundial, no? O sea, todos estábamos bien piñados, las mujeres sacamos nuestro FIFA Girl Mood y bueno, todos fanatizados y encantados y pensamos que iba a ganar México. Y sí, y luego no ganó, pero bueno, seguíamos apoyando. Y de ahí le salieron un chorro de personajes, bueno, dos que tres personajes que nos engancharon y nos encantó su historia. Y entonces se hicieron mega virales y yo decía, wow, qué padre que ahora estamos haciendo virales a la gente correcta y tal. Uno de ellos, por supuesto, fue Bocinha, el portero de Cabo Verde. Todos conocemos su historia y además la historia de éxito, podríamos decir, porque no solamente fue durante el Mundial, sino que después le llaman y lo empiezan a trabajar, lo llevan a trabajar a un equipo en grande donde por fin todos decimos, wow, lo están valorando, le están ya dando un gran contrato, pero la fama llegó a su vida en un 2x3, ¿sabes? O sea, él no se imaginaba que él iba a tener este cambio de vida tan radical a partir de que se presentaban en el Mundial, porque conocimos su historia, porque, pues no sé, nos enamoró a todo el público en todo el mundo, no creas que solamente a los latinos, en todo el mundo. Pero resulta que recientemente lo entrevistaron y dijo algo que es aquí donde te digo, o sea, sí me llama la atención, pero a la vez no, porque casi todos llegan a este punto. Dice, he perdido mi paz y mi tranquilidad. Ya no tengo privacidad. Si tuviera que elegir entre la vida que tengo hoy y la que tenía antes, elegiría la que tenía antes. Uf, fuertes declaraciones, ¿no crees? Bocinha se convirtió en una leyenda durante el Mundial 2026 por todas sus actuaciones con Cabo Verde. Esto fue lo que lo llevó a alcanzar la fama, cambió su vida por completo en todos los aspectos. Pero ahora, el guardameta rompió el silencio y reveló que extraña la paz que gozaba antes de ser una estrella mundial. ¿Será acaso esto lo que le pasa a todas las celebrities? Ahorita estamos hablando del deporte, pero si tú entrevistas a un artista que es ya muy famoso y todos hablan de lo mismo, ¿no? Y fíjate qué ironías de la vida. O sea, cuando no tienen nada, no los conocen, todo el mundo quiere ser conocido. Todo el mundo quiere tener más seguidores, queremos tener más alcance, queremos tener más esto, más el otro. Incluso, pues, más dinero, ¿no? Pero cuando llegan ahí, a ese tope, como que hay un punto, no sé, en donde todos dicen, híjole, mejor no. Mejor preferiría que nadie me conociera, preferiría ser un simple desconocido y tener mi vida de paz como la tenía antes, ¿no? Pero ¿sabes qué? Desgraciadamente o no, no lo sé, pero eso ya no va a pasar. O sea, por más que quiera, incluso aunque se retirara del fútbol, siento que eso ya no va a volver a ser nunca como antes, ¿no? No sé en qué nivel esté Bocinha, que se siente así, pero la neta, qué cañón, ¿verdad? ¿Qué opinan ustedes? ¿Qué opinan? Manden sus mensajes. Aquí por su saludos para Mali, dice, conquistó el corazón de muchos, debe saber disfrutar y poner límites para disfrutar momentos con su familia. Es que es lo que es difícil cuando a lo mejor de la nada también te llegó la fama, ¿no? Saludos. Dice Fer por acá, ¿quién los entiende? Es que es lo que te digo, ¿no? O sea, no sabemos lo que es hasta que estás ahí. Fernando Castillo, saludos, dice, sacrificio, esa palabra que la gente no aprecia. Híjole, qué fuerte. Pero bueno, lo seguimos debatiendo en las redes. Quédate conmigo y ya regreso con mucho más.
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6: Seguimos con más, mi gente. Gracias por estar conectados conmigo y ahí les va. Ya saben que aquí tenemos al mejor equipo, los mejores colaboradores que están sumando al show de Jimena Aguilar en vivo, así que pues hoy no es la excepción. Por eso ha llegado el momento de conectarnos con los que sí le saben, ahora sí que certificados del deporte. Vamos con la nueva jugada. Hoy traemos buen chismecito.
7: Mi queridísima Jime Aguilar, regresamos con toda la información deportiva desde Nueva Jugada y también con todo el chismecito de redes sociales, porque vaya que se filtró un video que puede dejar muy mal parado al director técnico de los Diablos del Toluca. Y es que después del partido cardíaco entre Cruz Azul y Toluca del fin de semana, en el que terminaron en un empate a 3, Antonio "El Turco" Mohamed volvió a protagonizar un momento de tensión con la árbitra Katy Itzel García. Y es que durante el partido, el turco ya estaba reclame varias decisiones, que si no expulsaron a Piovi, que si no expulsaron a Willerdita, y bueno, eso terminó muy fuerte, inclusive él terminó amonestado. Pero después del partido comenzó a circular un video en redes sociales en el que se observa al director técnico de Toluca acercándose a la árbitra Katy Itzel García para reclamarle directamente, y no fue, digamos, que una conversación sencilla. Y es que inclusive el turco en sus propias declaraciones dio a conocer que le dijo en la cara que no estaba a la altura de un partido de esa importancia. Además, Mohamed cuestionó principalmente que no se expulsara a dos jugadores y aseguró, con lo que él calificó como un árbitro normal, que Toluca hubiera ganado ese encuentro si la árbitra hubiera hecho bien su trabajo. ¡Ay, no! Él solito se metió la pata. Vamos a ver qué sanción le ponen, mi querida Jime. Regreso contigo.
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3: Iniciamos con toda la información de noticias. China ratificó la extensión de la tregua comercial pactada tras la reciente cumbre entre el mandatario Donald Trump y el presidente Xi Jinping. El acuerdo suspende tarifas arancelarias e incluye rebajas recíprocas en bienes por 30 mil millones de dólares. Además, ambas naciones acordaron crear consejos de comercio e inversión, negociar sobre carbón e instaurar un canal de comunicación para incidentes en inteligencia artificial. Esta información es traída a ti por nuevanews.com. El candidato republicano a la Comisión de Ferrocarriles de Texas, Bob French, enfrenta severos cuestionamientos tras revelarse que solicitó en redes sociales la ejecución pública de dirigentes demócratas, entre ellos Barack Obama y Adam Schiff. La investigación expone controversiales publicaciones del aspirante, alineado con el movimiento MAGA, quien ya acumula críticas dentro de su propio partido por comentarios discriminatorios. Te informó Ana Sofía Contreras.
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1: Señoras y señores, tenemos el dueto ganador. Y yo creo que está bien ganado, bien ganado. Ya ven que recién fueron los Video Music Awards, los premios, las alfombras. Recordamos, volvimos a vivir, nos viajamos a los noventas. Y bueno, hicieron por ahí algunos homenajes a ciertas artistas, entre ellas Madonna, que estuvo ahí presente porque, pues bueno, no se había presentado en un evento como este desde hace, pues, como 20 años, ¿no? Un poco más. Cuando también hizo una gran presentación con Britney Spears, con Christina Aguilera. Estamos hablando de personajes más vintage, que se ven increíbles ahora, por supuesto, pero pues que no habían hecho esto desde hace mucho tiempo. Pero ahora, Madonna y Sabrina Carpenter ganaron Best Collaboration en los Video Music Awards. Y es que tenía que ser así. O sea, recordemos esa presentación que hicieron en Coachella. ¿Se acuerdan que Sabrina Carpenter invitó a Madonna y estuvieron cantando este exitazo Like a Prayer de Madonna? Y bueno, de ahí se hizo muy viral, porque mucha gente lo usó también para TikTok y tal. Entonces, bueno, estuvo increíble. Además, no solo esto, el premio obvio se lo dieron por la de Bring Your Love, que también esta canción la presentaron durante Coachella, pero esta dupla pop convirtió su colaboración en uno de los momentos premiados de la noche más aplaudidos, ¿no? Porque además, pues obviamente salieron juntas y pues es que es como, pues es la reina del pop, ¿sabes? Muchos decían justo esto cuando pasó esta parte de que Madonna le estaba como ahora cediendo la corona, se cuenta, a Sabrina Carpenter, que en su momento, justo en esos noventas y así, bueno, fue para los 2000, ¿no? ¿O cuándo fue cuando Britney se nos deschavetó? Bueno, por ahí, que traía Britney igual. Y entonces todo el mundo decía, claro, la sucesora es Britney Spears y tal, iba con todo y de repente, pues nada, o sea, perdimos a Britney por tema de salud mental, de drogas y todo lo que ya sabemos. Y pues hasta ahí se quedó. Entonces no había habido nadie con la que Madonna hiciera algo así. O sea, claro que había hecho otras colaboraciones y eso es lo que le ha ayudado a Madonna, que a pesar de los años, ella sigue vigente. No quiere decir que esté en tendencia, no es que sus canciones estén así súper top en todos lados, pero sigue vigente y ha sabido evolucionar y sigue haciendo conciertos y sigue siendo la reina del pop, o sea, ese nadie le va a quitar. Y todavía tiene para más, ¿no? O sea, presentó disco, canciones, su música. O sea, la señora anda con todo, ¿no? Y nos encanta eso. Pero, pues, de alguna manera es como, ok, de las siguientes generaciones, ¿quién puede ser como ese nivel? Muchos dicen, ¿podría ser Sabrina Carpenter acaso? ¿Ustedes qué piensan? ¿O será que también de repente salga por ahí una collab con Taylor Swift? Porque hubo una fotito, o sea, también se saludaron. O sea, entonces, no sé, digo, y Taylor Swift también fue una de las ganadoras más top. Entonces, vamos a ver qué pasa. Por lo pronto, pues, bien por Madonna y Sabrina Carpenter. ¿Cuál fue tu momento favorito de los Video Music Awards? Compártelo conmigo en Instagram, Facebook o TikTok. Arroba Jimena Aguilar Oficial.
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2: Oigan, pues para cerrar con broche de oro, aprovechando que aquí está el Insunza, estábamos ahorita viendo unos videitos, unos reels como buenas tías tiktokeras,
3: ¿verdad? Claro que yes.
2: Que hablan justo de la generación Z y cómo se acostumbra a vestir. Que yo te decía, Arely, la última vez que fui a un restaurante y que de repente yo llegué pues con mis tacones, yo estoy muy acostumbrada a andar en tacones.
3: Claro.
2: Y volteaba y veía las mesas de al lado y las chavitas traían tenis y decía yo, híjole, creo que la edad ahora se va a notar no nomás en las arrugas, sino en
3: es cómo claro te vistes. Es claro y evidente.
2: Pero sí tendrá que ver, es porque ya ves que Carolina Herrera, dice, no te pongas tenis, cero. Mujeres de 40 y más, no uses el pelo largo, incluso no uses pantalones de mezclilla. O sea, si ¿sí estás a favor o en contra de estas etiquetas que ponen algunas personalidades en cuanto a lo que se ve bien y no, dependiendo de tu edad?
3: Mira, Ximena Aguilar, es que esto es tan subjetivo como el hecho de que Carolina Herrera esa recomendación la debió haber dado en los 90s, cuando ella era una mujer de 30, 40, 50 años. O sea, pero hasta Carolina Herrera, o sea, todo depende.
2: ¿Se puede equivocar?
3: Eso era válido en aquel momento. O sea,
2: por pero eso, pero todo, ella ahorita lo sigue diciendo y ya son otros tiempos.
3: Es otros tiempos. La verdad que toda esa recomendación que hizo Carolina Herrera está completamente fuera de moda. Nada, ni mujeres con pelo corto, las mujeres de 60 años están teniendo el pelo corto y hay, justo como soy la tía de los Reels, hay un sinfín de mujeres entre 50, 60 y hasta 70 años que hacen el antes y el después de ponerse un pelo corto, entrecano, una bata de viejita y vestirse con ropa moderna, pelo largo, ropa entallada, incluso que por supuesto era de muy mal gusto según los ojos de Carolina Herrera. Y tú notas en esos Reels, justamente que son en un segundo y notas la diferencia, cómo efectivamente se puede ver una anciana, pero así mal plan, y la otra se ve una mujer madura, pero atractiva. Uh-huh. Entonces, todo esto que mencionó Carolina Herrera estaba súper padre para los 90s. Ahorita no aplica para nada. Los tenis, por supuesto que sí, están en tendencia. Usar
2: y como decías, el tema de las mujeres que no son tan delgadas, que puedan también ponerse lo que quieran. O sea, de repente estamos como que en esa transición de aceptar todo y no, pero... O sea, mostrar su abdomen, usar bikini.
3: Todo. ¿No? Pero esto está bien visto por las nuevas generaciones, pero es ahí donde se nos nota la edad, como bien mencionas.
2: Así tú acá normal, guárdate los comentarios. Como el que tiene la vena en la frente. Así, no hables.
3: El tema es con la edad. O sea, las viejas generaciones seguimos opinando más o menos lo mismo. Es, por ejemplo, a mí te confieso que ya en mi edad ya no me tocó que las mujeres necesariamente teníamos que tener el pelo corto. O sea, yo no tengo la idea que me tengo que cortar el pelo porque tengo determinada edad, pero tengo unas amigas de 50 y no mucho, 52 años, que ella me insiste, es que ya a cierta edad corto, el pelo largo ya no se ve bien.
2: Pero porque son creencias, ¿no? O sea,
3: completamente son paradigmas.
2: Una programación que tu mamá, tu abuelita, o sea,
3: mentales.
2: No. Es más, hágale como J-Lo, que tanto la mencionamos porque ya va. Que se ponga peluca, se la quita.
3: Imagínate tú a J-Lo con un pelo corto de señora porque ya no le va. Tiene
2: cero
3: pelo, extensiones.
2: No,
3: gracias,
2: yo creo que ha de ser Satanás J-Lo, o sea, para Carol.
3: Exactamente,
2: ¿no?
3: O sea, exacto.
2: Todo lo que
3: J-Lo
2: dice, ¿no?,
3: representa. Ahora, ¿qué comentaría Carolina Herrera? Que eso es vulgar. Es muy probablemente que diría que ella está recomendando esto que recomienda para las mujeres que buscan verse con clase.
2: No, ustedes vístanse como quieran,
3: pero
2: sean felices.
3: Lo cierto es
2: happy
3: que ahorita está en tendencia. Todo, puedes hacer lo que sea, la edad que sea, mientras tú te sientas bien. Y creo que todos de una u otra manera sabemos hasta dónde podemos excedernos y vernos bien. Eso que hace J-Lo, lo hace y lo hace espectacularmente bien, pero es una mujer que se dedica al espectáculo. Obviamente yo no voy a llegar a mi oficina con un traje.
2: Con una así toda fosfo, sí, no. Too much for me,
3: todos
2: pero bueno,
3: sabemos exactamente
2: cómo. No te juzgamos, amiga. Oye, ya nos vamos. Te espero mañana con más chismecito. Y ya saben, sigan a Arely Insunza y escuchen acá todos los días Ximena Aguilar en vivo. Gracias, amiga. Te espero mañana.
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3: Yo como mamá de un futbolista estoy a favor de esta famosa tarjeta negra.
4: ¿Qué?
3: Te voy a contar de qué se trata y a ver todas las mamás que andan ahí atrás de los hijos en los entrenamientos, en los partidos y corre y corre. Ahora sí, y entre el trabajo, la casa, el marido, los otros hijos y el deporte se están volviendo un poco locas. Pero nos encanta, la neta, porque obviamente, bueno, yo soy la fan número uno de mi hijo, aunque me diga, ya no me eches porras, pero yo soy la directora de las porristas, ¿sabes? Me encanta aplaudirle, me encanta verlo hacer lo que le gusta y que lo hace bien y aplaudirle y estar ahí siempre. Pero claro que acepto que en algunas ocasiones me ha tocado ir a partidos donde la porra de las mamás del otro equipo son muy intensas. O sea, que están más metidas en ese rollo que los propios hijos, ¿no? Y se ponen tan intensas que a veces, pues, hacen o dicen cosas que no son correctas. Terminan peleándose. Es sabido de cada desgreñada que se dan que, mira, yo mejor a veces digo de lejecitos. Cuando vea que está muy duro el team, o sea, digo, mira, me hago para acá y que todos felices y aplausos, pero de lejitos. Bueno, pues con esto estaba viendo que inventaron la tarjeta negra, pero esta va a ser para expulsar del fútbol infantil a los padres violentos, o sea, no a los jugadores. Imagínate qué vergüenza, ¿eh? De no más, a los papás les van a tener que sacar tarjeta negra, pero yo estoy a favor, de verdad, o sea, porque la riegan. Los niños van emocionados, obviamente se van a enojar, se van a frustrar, todo lo que pasa si no están ganando, si no meten un gol o lo que tú quieras o cometen una falta. Pero ellos saben que es parte del juego, o sea, de las reglas que tienen que respetar, y quienes pondrán los castigos serán los árbitros, ¿sabes? No los papás que se ponen en ese plan, que terminan agarrándose de la greña, ¿no? Imagínate un niño de 8 años que entra a la cancha a jugar, del otro lado de la línea un papá empieza a gritar cosas que ningún chavito debería escuchar en un partido de fútbol. Bueno, esto está pasando en Rumania por lo pronto, ¿eh? En Rumania se cansaron de ese tipo de escenas y entonces, hace unos días apenas, el Comité de Emergencia de la Federación Rumana de Fútbol aprobó la tarjeta negra, que es una sanción que no va dirigida a los jugadores ni a los entrenadores, sino a los papás y a los espectadores que insultan, que hostigan o que llegan a la violencia física en las gradas de las categorías sub-7 a sub-16. A favor completamente, ¿eh? Este protocolo tiene pasos antes de llegar al extremo. Primero el árbitro para el partido, pide a los técnicos que calmen a la gente, después suspende el encuentro 10 minutos y si la conducta sigue, saca la tarjeta negra y el partido termina ahí, sin vuelta atrás. La medida es parte de la campaña Bravo, que está pensada para que el fútbol de los niños vuelva a ser un lugar seguro. Los responsables de arruinarlo, esta vez, quedan fuera. A favor, 100% a favor, 1000 de aura. ¿Ustedes qué opinan? Los leo en las redes, @ Jimena Aguilar Oficial.
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1: Mi gente bonita, gracias por seguir aquí en el show Jimena Aguilar en vivo. Y bueno, ahí les va una buena nueva. A mí me encanta esto porque hay veces que pues andamos subiendo y bajándonos del carro, subiendo y bajándonos del transporte público, estamos chambeando y entre que escuchas el show y que nada más por encimita y de repente llegas a medias en un chismecito y dices, ¿qué? ¿Pero qué, hijo? ¿De qué se trata? ¿Por qué están diciendo eso? No te preocupes si algo se te ha pasado de Jimena Aguilar en vivo el show. No te preocupes para nada porque ahora lo puedes escuchar también a través del podcast en Spotify de Jimena Aguilar en vivo. Entonces tú puedes ir allá, descargarlo, escucharlo y todos los días ponerte al día a la hora que tenga chance para disfrutarlo tranquila, que realmente sea tu espacio de terapia sin nada de nada, o sea, rapidito y todo lo que platicamos, invitados especiales, nuestros colaboradores, todo el contenido, allá lo encuentras. Así que estamos en todas partes. Eso es lo bonito que estamos haciendo ahora con esta cadena y con todo lo que estamos llegando y compartiendo y todo lo que se está haciendo. Mira, de entrada te estamos escuchando. A ti que estás en ese rincón que dices, no hombre, acá qué onda, hasta allá llegamos. Estamos ahora llegando a más lugares de toda la Unión Americana, que eso está buenísimo, porque estamos en cadena, mi gente. Por eso es que de repente me escuchas en Phoenix, de repente me escuchas acá en Los Ángeles, en Las Vegas, en Miami, por todas partes. Y eso, ¿sabes qué? Me encanta. Sigámoslo haciendo así, grande y bonito, como la familia que somos. 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Y ahí te voy una recomendación más. Entra a la página nuevanews.com. Ahí mucha de la información que yo digo cuando se trata de ponerlos al día, porque yo siempre les digo, a ver, si quieres estar al día, escúchame. Llega aquí todos los días, que si el chismecito, pero de todo un poco, ¿eh? O sea, no crean que yo me voy a poner acá en seria formal, porque pues no, pero sí les traigo la información que está hablando todo mundo en el mundo, ¿sabes? O sea, que si de repente un poquito de política, que si de repente algo de espectáculos, a veces pues son cosas tristes que están pasando en el mundo, pero es la tendencia y eso lo voy a traer aquí. Así que yo muchas veces me respaldo justo de nuevanews.com porque ahí está la información. Inmigración, política, Estados Unidos, California, que si el deporte, que el espectáculo, hay podcast, hay música, hay de todo. Nuevanews.com, de verdad está buenísimo el contenido. 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Eso de verdad es importantísimo. La información es poder. Gracias Nueva News por regalarnos tanto al día, todos los días. Soy Jimena Aguilar, quédate conmigo y sigue siendo parte de esta bonita familia.
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3: Ya nos vamos, oigan, se nos acabó el tiempo. ¿Qué? Ya está haciendo tic-tac, tic-tac. El DJ ya me dijo, párale ya, hombre, ya que, ¿cuál le pongo? Oigan, lo que pasa es que aquí nos encanta consentirlos con las mejores canciones, esas que nos ponen a bailar, a cantar. Tenemos de todo y para todos. Es un playlist que tú le puedes dar play a la hora que sea y vas a disfrutar, vas a gozar. Y esto, obvio, en mi show es VIP, pero 24/7 en esta estación la tienes. Buena música y buena compañía, así que sí, te recomiendo que esta estación sea tu favorita de hoy en adelante. Si hoy llegaste por primera vez, pues con mayor razón, espero que la guardes para que ya no se pierda, que siempre nos elijas, porque te digo algo, es un secreto. Tú eres siempre nuestra elección principal. Por eso es que traemos la mejor música, los mejores invitados, traemos a los mejores colaboradores, chismecito del bueno y todo lo que pasa en el mundo para que tú estés al día. De lunes a viernes a esta hora en esta estación, llégale temprano, goza de toda la compañía, que eso es lo mejor. Yo siempre me llevo esto, o sea, fuera de que lo que haya pasado, lo que no, a mí me encanta esta conexión que podemos hacer ustedes y yo, a pesar de que con muchos a lo mejor estamos lejos por la distancia, pero gracias a la vida del internet, a las cosas del internet, podemos conectarnos y saber de nosotros y conocernos. Y yo te cuento mis historias, tú me cuentas las tuyas y aquí, repitan, escuchamos y no juzgamos. Y sobre todo hablamos sin filtro, así que disfrutemos de esto porque de eso se trata la vida. Repite, hoy es un gran día. Hoy es un gran día. Agradece hasta el más pequeño detalle. Llévate esta frase con la que comenzamos hoy, ese mensaje para que lo apliques hoy y cada día de tu vida. Y si quieres recordarlo, recuerda que en Instagram y en Facebook comparto también estos quotes de todos los días para, pues, necesitamos recordatorios de vez en cuando en nuestra vida, ¿no? Para eso estoy yo aquí. Gracias por dejarme acompañarte en tu día y espero que hoy lo cierres con broche de oro, para que mañana estés de vuelta conmigo. Yo soy Jimena Aguilar, te agradezco que seas parte de esta familia y te espero mañana con mucho, pero mucho más. Bye, bye.
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4: Iniciamos con toda la información de noticias. Autoridades de Hillsborough, Pasco y Pinellas declararon emergencia local tras confirmarse 190 casos de dengue transmitido localmente y una muerte en Florida. Para frenar la propagación del virus transmitido por mosquitos, los equipos sanitarios realizan fumigaciones, inspecciones domiciliarias y monitoreo de aguas acumuladas, mientras especialistas advierten que estos brotes podrían volverse una situación recurrente en la región. Esta información es traída a ti por nuevanews.com. El fenómeno meteorológico de las mareas reales está inundando las calles, estacionamientos y zonas bajas en Miami Beach, empujando el agua de mar, tierra, de adentro sin necesidad de precipitaciones. Las autoridades locales advierten sobre los riesgos de circular por áreas anegadas durante este periodo de mareas excepcionalmente altas generadas por la alineación gravitacional de la Luna y el Sol. Te informó Ana Sofía Contreras.
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2: Iniciamos con toda la información de noticias. El presidente Donald Trump sostendrá un encuentro con el consejero delegado de Anthropic, Darío Amodei, para abordar el desarrollo tecnológico previo a una importante reunión del sector. El mandatario descartó temores sobre un posible descontrol de la tecnología, defendiendo el liderazgo nacional y desestimando la opción de frenar las inversiones frente a competidores internacionales. Esta información es traída a ti por NuevaNews.com. La Casa Blanca defendió el uso de los fondos públicos en anuncios protagonizados por el presidente Donald Trump, pese a las críticas bipartidistas que lo señalan como propaganda política. Las controversiales pautas, casi idénticas a videos de su anterior campaña, generaron cuestionamientos de legisladores y activistas éticos por un gasto estimado en más de $300,000 estatales. Te informó Ana Sofía Contreras.
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3: Iniciamos con toda la información de noticias. China ratificó la extensión de la tregua comercial pactada tras la reciente cumbre entre el mandatario Donald Trump y el presidente Xi Jinping. El acuerdo suspende tarifas arancelarias e incluye rebajas recíprocas en bienes por 30 mil millones de dólares. Además, ambas naciones acordaron crear consejos de comercio e inversión, negociar sobre carbón e instaurar un canal de comunicación para incidentes en inteligencia artificial. Esta información es traída a ti por nuevanews.com. El candidato republicano a la Comisión de Ferrocarriles de Texas, Bob French, enfrenta severos cuestionamientos tras revelarse que solicitó en redes sociales la ejecución pública de dirigentes demócratas, entre ellos Barack Obama y Adam Schiff. La investigación expone controversiales publicaciones del aspirante, alineado con el movimiento MAGA, quien ya acumula críticas dentro de su propio partido por comentarios discriminatorios. Te informó Ana Sofía Contreras.
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Ese perfume de tierra después de la lluvia, como una carta escrita por las nubes. 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

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Esas estrellas prendidas sobre el corral, como luciérnagas cuidando la noche. Y el alma se siente pequeñita, pero bendecida bajo tanta belleza.

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